Teófilo Romani Urquiza, ahí Bracería El Toto también haciendo patria con nosotros aquí en Mega Litoraleño Modo Turno. Vamos, señor operador.

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Escorpio, atención Escorpio, prepárese, ya que será el momento oportuno para que abandone las ideas pésimas que tiene. Recuerde que en otras oportunidades pudo superar situaciones peores, Escorpio. En el amor, sepa que debe reflexionar en su tiempo de soledad y de esa forma podrá descubrir lo que verdaderamente quiere en el amor. Guíese por su corazón, Escorpio. En la riqueza, comprenda que si gastaría menos, se verá beneficiado más adelante para la buena administración de su fondo. Tómense un tiempo para ver en qué utiliza el dinero, Escorpio. En el bienestar, evite exigirse tanto en el trabajo, alterarse con las obligaciones, con momentos de esparcimiento. De lo contrario, termina estresado y contracturado, y eso es más de lo habitual, Escorpio. Seguimos con Sagitario. Atención, agente de Sagitario. Proyéctese a resolver sobre la marcha todas las situaciones nuevas.

ya, que le aparecerán propuestas que lo conducirán al éxito. Ponga todo de sí y logrará todo lo que se proponga, Sagitario. En el bienestar, durante la semana, intente comer saludable, Sagitario, y cuide la dieta. Si se excede, se arrepentirá al ver que la balanza toda la mañana le está dando los números que no quiere. Vigile lo que come, Sagitario.

0: Capricornio, deje de dar vueltas y encuentre las soluciones precisas a los inconvenientes financieros. Relájese, Capricornio, ya que el resto de los problemas se irán arreglando solo. Oh, quien pudiera, ¿eh? Capricornio, en el amor, procure contenerse y hágase un tiempo para hablar profundamente con su pareja o su alma gemela sobre estos temas o actitudes que últimamente tiene y a usted no le agrada, Capricornio. En la riqueza, si se decide hacer una reestructuración en su casa, sepa que será el momento justo para solicitarle a ese familiar una ayuda monetaria, obtendrá lo que pida, Capricornio. En el bienestar, cuide su ímpetu, de lo contrario, estará predispuesto a las discusiones. En la noche, tome un baño de inmersión con sales y aceite que lo ayudará a relajarse, Capricornio. Ni para el aceite tenemos. Nos vamos con Acuario. Atención, Acuario. Procure no negarse al triunfo, Acuario, ya que podrían retrasarse o no fluir las cosas como esperaba y se había propuesto desde un principio. Deje fluir todo, Acuario. En el amor, intente formar algunas relaciones equilibradas y así podrá vencer cualquier dificultad en el amor. Un encuentro íntimo le hará revelar sensaciones nuevas, Acuario. En la riqueza, evite dejar en manos de los familiares la finanza. La luna en oposición podría afectar negativamente su economía. Administre usted todas sus cuentas, Acuario. En el bienestar, sepa que alejarse un día de las obligaciones será la decisión más adecuada para relajarse de las tensiones acumuladas que adquirió todos estos días, Acuario.
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0: Nos vamos con el último. Atención, la gente de Piscis. Piscis, en este momento le será conveniente que mantenga el equilibrio ante las situaciones que enfrente, ya que las emociones estarán un poco desordenadas. Piscis, en el amor, durante este día, sepa que la insensibilidad afectiva no lo beneficiará en el vínculo que tiene con su entorno cercano. Evite desconectarse de los sentimientos, Piscis. En la riqueza será una jornada para que se olvide totalmente de las compras innecesarias que está haciendo últimamente. Pero, ¿cómo supo? Cierre su bolsillo y verá que su dinero le va a durar más, Piscis. En el bienestar, corte con esa contractura muscular, comenzando con una actividad física liviana que le agrede y lo relaje. Busque por la web algunos ejercicios de relajación, Piscis. Bueno, así pasó el horóscopo del día de hoy y así vamos arrancando este hermoso programa de día miércoles, mitad de semana, hoy 12 de agosto. No quiero dejar de saludar a todos ustedes, mi gente, por hacernos el aguante un día más. Un día más de este, en esta hermosa tierra, gente. Es así, es levantarse, ponerle el pecho y dale para adelante nomás.

0: Hola Lucio, buen día. ¿Qué número de la asignación están pagando? Muy buenos días para todos ustedes. Vamos al 3482-6465-04. Numerito fácil, el de la radio, para toda la gente ahí, para toda la zona. Bueno, ¿qué número están pagando? Hoy es miércoles, comenzó el 0 el lunes, sigue 1 martes, hoy miércoles 2.
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0: Buenos días, amigo, que tenga un excelente y bendecido día, dice. ¿Cómo anda mi amigo?

0: Edgardo. ¿Cómo anda el amigo Daniel Ito? ¿Cómo andan los amigos por allí también, eh? Hay algunos chicos ahí que todavía no me acuerdo el nombre, pero saludo para toda la gente de Alejandra, saludo ahí especialmente para los payasos.
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0: Hola, buen día, amigo. Todo a nuestro favor. Aguante Leo, dice por acá. Hola, mi querida y estimada Normita. Sí, todo a favor, Leo. A partir de hoy, o sea, ya tenía todo a favor porque estamos en el mes de Leo. Pero hoy hay un eclipse y es la luna justamente de Leo. Así que todo lo que se proponga Leo es probable que le salga, Se levantó picado el pronosticador del horóscopo hoy. A nadie le irá bien hoy.

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0: Qué temón, por Dios. Hola, buen día, Lucio. ¿Podés pasar la malagueña? Gracias, claro que sí, amigo. Muy buen día para usted. Va.

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Saludo para toda la gente allí, che. Muy buenos días. Qué buenos temas, por Dios. Buenos días. Hoy deja que los pequeños. Hoy deja que las pequeñas cosas de la vida llenen tu corazón de alegría. Nos dice: hola, Mari. Buen día, chicos. Serían tan amables de complacerme con un tema de Luciano Pereyra, Una mujer como tú. Acá para tus fieles oyentes del barrio Los Pumas, que te sintonizan mientras toma unos mates y luego ya me voy a trabajar. Me alegro mucho que le haya salido todo bien en la cirugía a Javier. Dale nuestros saludos y decirle que los extrañamos mucho. Es una pieza fundamental al programa. Aunque vos, Lucio, le estás haciendo un buen programa ahí, ¿eh? Bah, gracias, che. Haciendo lo que hay que hacer, dice. Sí, pero no tengo con quién pelear, amiga. Ya, no tengo a quién culparle las cosas ahora. Ahora me tengo que hacer cargo de todo. Buen día, dice por aquí. Si siempre hay alguien que se preocupa por ti y te da la fuerza para seguir adelante. ¡Ah! Muchas gracias, mi madre.

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1: Lucio, buen día, Lucio.
2: Hola, pa, ¿cómo anda?
1: ¿Qué tal va el amigo?
2: Ah, va bien, va bien.
1: ¿Qué tal va el amigo? ¿Va yendo bien?
2: Va yendo bien.
1: Espero que estén bien. Se escucha bien, clarito.
2: Muchas gracias, mi padre, muchas gracias. Yo creo que está bien, ¿eh? Tengo entendido que lo que le sacaron ayer es doble yema. Pásame samba en vuelo de...

Hola, buen día, Lucio. ¿Cómo sigue el amigo Capón Javier Aguirre? Vamos a aprovechar que nos está escuchando, ¿eh? Cuando vuelva acá. Cuando vuelva acá, háganle chiste así como capado, ¿viste? Buen día, buen día. Así está San Javier con lluvia. Saludo. Muchas gracias a la gente de San Javier. Muy buenos días para toda la gente de San Javier por allí. Agradecido con todos ustedes por comunicarse también a través del 3482-646504. Los negocios, amigos, también aquí enviándonos fotos desde San Javier y nos cuenta que así está el día. Con lluvia, saludo. Bueno, te cuento, amigo, amiga, que aquí en Román también no dejó de llovinar en toda la noche. Y un frío. Y sí, porque dos no se puede. Para el amigo JP, escuchá, un temón, señores. 12 grados a esta hora de la mañana, 16 la máxima será hoy, la mínima 10 grados por la noche. Va a estar inestable todo el fin de semana, mi gente. Esas nubes que está viendo no se van a ir. Probabilidades de lluvia, no, pero sí mucha inestabilidad. Quiere decir que puede seguir llovinando hasta el domingo si quiere, porque hay probabilidades de lluvia para el sábado a la noche, el domingo a la mañana y el domingo a la noche. Así que este fin de semana parece que vamos a estar pasado por lluvia, mi gente. Pero esta inestabilidad que estamos viviendo hoy va a quedar durante hoy, va a quedar durante mañana, va a quedar durante el viernes, va a quedar durante el sábado. Y probabilidades de lluvia ya para el sábado a la noche, domingo a la mañana y domingo a la noche también. Mi gente, así comenzamos este hermoso programa. Que lo hacemos desde aquí, desde Román, desde tu radio, desde la Mega FM 88.9.

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1: Bueno, ¿qué más tenemos por acá, Lucio? Al final, ¿cuándo es el Día del Niño? El 16. El domingo, este domingo que viene. Bueno, este domingo es el Día del Niño. Y qué triste. Por Dios, qué rico. 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

Bueno, me han enviado algo de la desde la escuela especial número 1410, aquí de la Concordia, obvio. A ver, dice por aquí, dice, no se suspende, los esperamos. Bueno, miércoles, claro. Oye, ¿están de liquidación o no? Es ese. Ahí va. Gente, hoy 12 de agosto sería a la hora 13, hasta las 14:30, una horita y media. No te vayas a perder los super precios que van a tener en la escuela especial número 1410, ¿eh? No te pierdas nuestro super precio, desde los 1000 pesos vas a encontrar ropa ahí, todo lo que tienen. Van a liquidar absolutamente todo y no se suspende, ¿eh? Hoy, desde la hora 13 hasta las 14:30, ¿te imaginas, madre, comprarle algo al niño ahí por 1000 pesos? Hola, buen día, chicos de la radio. ¿Se hace igual la feria de la escuela especial? Sí, acabo de decir eso, ¿eh? Nos acaban de enviar que no se suspende por nada hoy. Así que aprovechar, ¿eh? Aprovechar las liquidaciones que tienen allí en la escuela especial. Una horita y media nomás, ¿eh? Una horita y media. ¿Solamente ropa? Me preguntan acá. Tengo entendido que sí, no sé. Voy a preguntar, a ver. Ahí le mandé el mensaje, amigo. Ahora ya te voy a pasar a ver qué nos dicen. Hola, Lucio, muy buenos días. Para Javi, dice por acá. ¿Hay eclipse hoy? Sí. Hay eclipse solar, pero bueno, o sea... y está nublado. Claramente no vamos a ver nada nosotros. De acuerdo con los datos del servicio de hidrografía naval, el eclipse comenzará a las 3:34 de la tarde y va a finalizar a las 7:58 de la tarde noche ya. Según el horario de Argentina, obvio, es decir, una duración aproximadamente de 4 horas y 24 minutos. Hoy hay un eclipse solar, así que no se sorprenda si se oscurece a partir de las 3:34 de la tarde. Si ves un poco que se va oscureciendo, bueno, es un eclipse solar que se va a estar dando a la hora de la siesta aquí en Argentina. Hasta las 7:58, ya casi hasta las 8 de la tarde noche. Así que va a tener una duración aproximada de 4 horas y 24 minutos, lo que es el eclipse solar del día de hoy.

Dice, Lucio, ¿será que tenemos que trabajar mientras pasa el eclipse? Me vas a acordar al... hoy juega Argentina, ¿será que laburamos? ¿Y a vos te convocaron? Escúchate esta, el eclipse solar total del 12 de agosto del 2026 no afecta ni se puede ver desde ningún punto de la Argentina, ni siquiera de forma parcial, amigos. El fenómeno ocurre exclusivamente en el hemisferio norte, o sea que es visible en Groenlandia, Islandia, España y Rusia. Por lo que el día transcurre en total normalidad, por lo menos en nuestro país.

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1: Mi gente, aquí alguien quiere, yo le paso el número, sin ningún drama. Alguien quiere conseguir un equipo de música viejo. ¿Se acuerdan esos cuadrados que venían para cassette? ¿Se acuerdan los cuadrados esos que venían todos así con los, con las teclas, viste? Que vos apretabas una tecla y se abría la casetera. Bueno, de esos negros, de esos negritos cuadrados, esos los viejitos, están buscando comprar uno de esos. Yo le paso el número si es que usted tiene uno al pedo por ahí. Ya veo que tiene uno arrinconado por ahí. Bueno, hágalo plata, señora.

Bueno, para el amigo que preguntó recién si solamente era ropa, me acaban de responder, dice Lucio, calzados, accesorios, sillas para auto. ¿Él los parió? Hoy es un estilo de la gran barata, mi gente. ¿Sí? 1000 pesos, de 2000 pesos, de 3000 pesos. Hoy es la gran barata, ¿eh? Así que aprovechen. Una hora y media tenés para ir y comprar. Cosas de 1000, 2000, 3000 pesos. Calzado, accesorios, sillas para auto, me dice. ¿Qué lo tiró? Así que no te pierdas los superprecios de este mediodía. Esto se va a llevar a cabo en la escuela especial, ¿sí? 1410 de la Concordia. En la escuela especial, mi gente. Así que será de la hora 13 a 14.30. Tenés una hora y media para ir a hacer las compras. Calzados, accesorios, ropa, sillas para auto. Me dice la gran barata hoy. ¿Cuánto vale la silla para auto? Y si no sé, amigo, pégate una vuelta ahora al mediodía por allá.

Bueno, acá están pasando fotos de los equipos de música que tienen. Sí. No, no. ¿En serio? ¿No paró todavía? No. Sigue llovinando en nuestra ciudad, ¿eh? Sigue. Bueno, tengo algunas noticias y después ya vamos a relajarnos un poquito y ya van a saber por qué, che. Acá me están pasando una foto de los equipos de música. Ahí ya le pasé al número. Si dice que le sirve alguno de estos, los pongo en contacto ahí, mi gente. ¿No quieren comprar eso?

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Bueno, ¿qué va por acá? Buen día, Lucio. Pasamos un tema de Karina, dice, para mis cuatro tesoros, ¿eh? Para mis cuatro tesoros, para Mili, para Darien, para Cielo y para Lucero. Me dice, hola, Marita. ¿Cómo tú estás, Marita? Bueno, ayer estábamos hablando sobre este empresario que tiró basura, ¿vieron? Que pasó en la vía pública de Reconquista, tiró basura, lo firmaron, lo escracharon. Bueno, la municipalidad de Reconquista inició un expediente contra el empresario firmado arrojando basura en la vía pública. Lo notificó de la infracción y lo citó a comparecer ante la agencia gubernamental del control municipal. Bueno, se metió en una, el amigo. Iniciaron un expediente contra el empresario que fue firmado arrojando residuos en la vía pública en Reconquista. Puso un huevo y la cosa es... Corea del Sur comenzará a importar petróleo argentino desde el 2027. Buscará reducir la dependencia de Medio Oriente. Corea del Sur tiene previsto comenzar a importar petróleo crudo de Argentina el próximo año. Esto, según informó este viernes un alto cargo de la presidencia, en un momento en el que el Seúl busca diversificar sus suministros energéticos más allá del Oriente Próximo. No venimos para Santa Fe. Asilo clandestino en Santa Fe. Dictaron prisión preventiva para una mujer acusada de abandonar a 7 abuelos, señores. La justicia de Santa Fe dictó la prisión preventiva para María Laura M., acusada de estar al frente de una residencia clandestina para adultos mayores que funcionaba en una vivienda de calle Goyán al 10.100 en el barrio Nuevo Horizonte. Sí, señora. ¿Eh? Esta señora tenía su casa como que era de cuidados de abuelo, ¿eh? Era una cuidadora clandestina y ahora se la está acusando de abandonar a 7 adultos mayores, sí, a 7 abuelos. ¿Y qué esperaban, gente? ¿Eh? Un asilo clandestino hecho por una sola mujer que no sabes ni, ¿eh?, ni quién es, ni cómo vive, ni cómo lo va a cuidar. Abandonaron a los abuelos ahí. Y resulta que ahora los familiares la denunciaron, ¿eh?, y esta mujer está acusada de abandonar a 7 abuelos a su suerte en su propia casa. ¿Se acuerdan, mi gente, que hace un par de años atrás estábamos hablando de que Aerolíneas Argentina iba a cerrar? Que Aerolíneas Argentina había, si metía mano el gobierno, se iba a quebrar. De que Aerolíneas Argentina iba a echar a todos los que trabajaban allí, se iban a quedar familias y familias sin trabajo. ¿Qué más habrán dicho Aerolíneas Argentina, no? Bueno, ahora yo te cuento una nueva. Patrimonio neto positivo. Aerolíneas Argentina pagará el impuesto a las ganancias por primera vez en su historia, gente. La Asamblea de Accionistas de Aerolíneas Argentinas aprobó el balance 2025 que registró una ganancia. Encima tienen ganancia ahora. Una ganancia neta de 238 mil millones por primera vez en su historia. La empresa deberá pagar el impuesto a la ganancia por unos 6 mil millones tras completar un segundo año consecutivo con resultados positivos. No, señor, no cerró. No, señor, no perdió. No, señor, no echó a nadie. Aerolíneas Argentina, de hecho, está ganando plata y está ganando a lo bicho. Tanto que Aerolíneas Argentina pagará el impuesto a la ganancia por primera vez en su historia.

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1: Bueno, tenemos un aviso importante de la Cooperativa de Previsión de Servicio Público aquí de Román, ¿sí? Bueno, dice, ante los pronósticos de la inminente llegada del Super Niño, la Cooperativa de Provisión de Servicio Público de Román insta a los asociados usuarios conectados al servicio de cloacas a verificar personalmente y o instalador del buen funcionamiento de la válvula de retención de cloacas domiciliarias ubicada previo al ingreso a la red de a la red colectora. Quien no posee válvula de retención se expone a los posibles mayores inconvenientes. Epa. No arrojar elementos como trapos, tapas de botella, toalla o cualquier otro elemento que pueden obstruir el buen funcionamiento de la válvula y la libre circulación de las aguas negras y grises. Está totalmente prohibido conectar desagües pluviales a la red de cloacas, ¿sí? El buen funcionamiento del sistema surge de estas pequeñas grandes acciones. Evitemos inconvenientes mayores y desagradables. La cooperativa agradece su atención y su compromiso. Nos vamos para Susana. ¿Ustedes saben dónde queda la localidad de Susana? Por las dudas, para los que no saben, la localidad de Susana queda en la provincia de Santa Fe. Sí, es nuestra también. Dentro del departamento Castellanos, está situado a solamente 11 kilómetros al este de la ciudad de Rafaela y a unos 105 kilómetros de la capital provincial. Y usted me dirá, ¿y por qué? ¿Qué tiene que ver la localidad de Susana? Bueno, hubo un millonario robo en la casa del presidente comunal de Susana. Es una comuna, es. Y escúchate esto. Se llevaron 10 millones... 100 mil dólares y dos armas. 100 mil dólares. Un millonario robo se registró este último lunes en la localidad de Susana, departamento Castellano, donde los delincuentes ingresaron a la vivienda del presidente comunal Jorge Alberto Perino y sustrajeron una importante suma de dinero y también arma de fuego. El hecho ocurrió entre las 11 y las 12 del mediodía, mientras se desarrollaban las actividades vinculadas a la fiesta patronal de la localidad. Según la información policial, autores, hasta el momento no identificados, ingresaron al domicilio ubicado en Cabildo al 77 tras violentar una puerta trasera del quincho. Escuchen esto, pues, se van a la que dan a querer caer. Una vez dentro de la vivienda, los delincuentes llegaron hasta el dormitorio de Perino y sustrajeron una caja fuerte... empotrada, dice. Bueno, para que me carga. Empotrada en la pared, que contenía aproximadamente 10 millones de pesos y 100 mil dólares estadounidenses, gente. De acuerdo con el reporte, la caja fuerte tenía la llave colocada y se encontraba oculta detrás de un espejo. ¡Ah, ah! ¿Y cómo supieron? ¡Epa, epa, epa! ¿Cómo supieron que la caja fuerte estaba atrás de un espejo? ¡Epa, epa, epa! ¿Cuántos serían? Vamos a preguntar a Google. Vamos a decirle cuánto es 100 mil dólares actualmente. Actualmente, a ver. Vamos a ver cuánto le robaron la cebolla. 100 mil dólares estadounidense. Uf. Son 149 millones 99 mil 800. Eso nomás le robaron al amigo. Pará, porque, a ver. Dame bien el número. Dame completo. Los cero también ponele, porque no puede ser. Me parece que es más. Pásame completo todo. Ah, está bien, lo dije bien entonces. Bueno, eso es lo que le robaron. 149.099.800. Más 10 millones en pesos argentinos. Un presidente comunal, amigo. ¿Puede tener tanto?

Nos quedamos en Santa Fe. En el centro de Rafaela, obviamente provincia de Santa Fe, fueron instaladas redes de tanzas, más o menos como una malla, algo así, sobre las copas de los árboles. De determinado árbol, y voy a decir que están pescando los árboles, no. Esto es para dificultar que las aves se posen y permanezcan allí. La medida forma parte de un plan municipal destinado a reducir la concentración de pájaros y principalmente la acumulación de excrementos sobre las veredas, comercios, mobiliario urbano. El municipio sostiene que el sistema funciona como elemento disuasorio y busca desplazar a las aves hacia otros espacios verdes. Así como lo están escuchando, amigo, en Rafaela colocaron mallas en los árboles para que las aves no descansen allí. Y bueno, y así también evitar que te caguen toda la vereda, la bici, el auto, la moto. A vos si es que estás esperando. Dice que estaba bastante jodido el tema de los pájaros en Rafaela. Más que nada los loros, me dijeron. Así que, ¿qué situación fue la que llevó a todo esto? ¿A que pongan mallas en los árboles? Bueno, la caca más que nada.

0: y ciudad.
1: Mi gente, hoy, 12 de agosto, se celebra el Día del Hijo del Medio. Una fecha que, aunque no es oficial, se conmemora desde 1986 y busca reconocer el lugar particular que ocupan estos hermanos dentro de la familia. La iniciativa nació de una madre estadounidense que quiso visibilizar a los hijos del medio y romper con la idea de que los hijos del medio son los olvidados del hogar. Señora, señor, usted tiene un hijo del medio, o sea, tiene tres hijos o más. Dicen que el hijo del medio es el más olvidado. ¿Será así? Hoy, 12 de agosto, es el Día del Hijo del Medio.

Escuchate esta, Una mujer decidió sorprender a su esposo de una manera muy original. Contrató un hombre araña para que aparezca en el cumpleaños. Pero escuchá lo que pasó. Al llegar, el personaje que estaba vestido del hombre araña, que hace animaciones ahí en los cumpleañitos de los niños, llegó, el Spider-Man llegó y empezó a buscar al niño. Dijo, ¿dónde está el cumpleañero? Hasta descubrir que el festejado era un adulto. El hombre araña llegó buscando al niño y el cumpleañero tenía 32 años. Esta divertida confusión provocó la risa de todos los invitados y al momento rápidamente se volvió viral en las redes sociales porque, claro, la que lo contrató era la esposa. Cuando llega el hombre araña empieza a mirar para todos lados como diciendo, epa, acá no hay ni un niño. Y le dice, no, no, no, el cumpleañero es él, 32 años el amigo fanático del hombre araña, no lo podía creer, Peter Parker ahí.

Matienzo. Torneo clausura la fecha 8 contra Nueva Chicago. Este sábado 15 de agosto, ¿sí? A la hora 14:15, 2 y cuarto de la hora de la siesta de la tarde ya, estará jugando reserva. A las 4 de la tarde va a estar jugando primera. Esto en el estadio de Campe y Villa, señores. Club Atlético Matienzo versus Nueva Chicago estarán jugando en el estadio de Campe y Villa el sábado. A las 2 y cuarto de la tarde comienza reserva y a las 4 de la tarde comienza primera. Vamos, Matienzo. Pará, porque si es con Chicago, ¿no es la fecha 9? Yo creo que es la fecha 9, amigo. Y en el ¿cómo es? En la noticia que pusieron en la página oficial de Matienzo, claro que todos nos podemos equivocar, pusieron fecha 8, pero me parece que estamos en la fecha 9. Y Román va a jugar el próximo partido, que es el reprogramado de la fecha 7. ¿Sí? Va a jugar hoy miércoles ante Club Atlético La Sarita. Tercera división va a estar jugando 20:30 horas y primera división a las 22:15 de la noche aquí en el estadio de Román Fútbol Club. Así como lo está escuchando, es un partido reprogramado de la fecha 7 del torneo clausura, por supuesto. Club Atlético La Sarita visita aquí en el Coliseo del Rojo, en el estadio de Román Fútbol Club. A las 8:30 estará jugando tercera división y a las 22:15, 10 y cuarto de la noche va a estar jugando primera división aquí en su cancha. Toda la suerte del mundo para el Rojo Romanero, que se enfrenta esta noche ante Club Atlético La Sarita. ¿Vieron el partido de Boca anoche? Che, Boca sacó dos veces. ¿Sabía esa? Sacó del medio dos veces, sacó del primer tiempo y en el segundo tiempo también sacó Boca. ¿Eso qué onda? ¿Será que tiene alguna sanción? No creo. ¿Vieron que cuando te alteras un poquito te dicen, hey, cálmate, cálmate? Bueno, les cuento a ustedes que la palabra cálmate ha calmado exactamente a 0 personas a lo largo de la historia de la humanidad, gente. Es más, todo lo contrario hizo la palabra calmate. Dicen que cuando te dicen calmate, peor te pone todavía. La palabra calmate ha calmado exactamente a 0 personas a lo largo de la historia de la humanidad. Y es peor, porque cuando te dicen calmate, te pones más loco todavía. Escuchate esta insólita propuesta. Javier Milei enviará al Congreso un proyecto para implementar ADN obligatorio al nacer y evitar los errores de paternidad. ¿Qué les parece esta propuesta, gente? Está generando sorpresa. Plantea la posibilidad de implementar un sistema de identificación genética obligatoria para los recién nacidos, en el objetivo de reducir los casos de conflicto o errores, relacionados con la paternidad. La iniciativa buscaría que, desde el nacimiento, se cuente con un registro de ADN que permite establecer con mayor precisión los vínculos biológicos y evitar futuras disputas familiares. La medida de avanzar abrirá un fuerte debate sobre la privacidad. Pará, ¿por qué? Consentimiento y protección de los datos genéticos de los ciudadanos. ¿Por qué? Esto lo que busca es, nace el bebé y ya rápidamente se hace la prueba de ADN para saber si su padre es su padre. ¿Qué le parece esta medida, señores? Lo leo al 3482-646504. Dale.

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0: El día lúcido, está bien que le roban al político, está bien, se roban entre ellos nomás. No hay que asustarse. Están ahí entre ellos nomás, se roban todo.
1: Buenos días, Lucio, ¿cómo estás? Para mí, yo tengo 3, 2 varones, y justamente la del medio es la nena. Y para mí es mi compañera, mi amiga, mi confidente, la que está siempre, la que me pone más atención, digamos. Aunque dicen que los varones son más de las mamás, pero en este caso, Milagros es todo. Ella es entrar a casa y es más. Si no está más, se va, pega la vuelta y se va. Así que no creo que sean los hijos olvidados. A todo lo contrario. Ella es la princesa, la reina de mi corazón.
2: Hola, Lucio, pasale un temita para mi nieta, un col centurión, de parte de esa abuela, Chela, que está cumpliendo añito hoy.
3: Hola, Lucio, buen día. Quisiera que pase el mejor tema que tenga ahí en programación para una princesita acá, que está cumpliendo años con el barrio obrero. Ella se llama Nicole Alicia Centurión, de parte de sus padres, Erika y Puchi Centurión, también de sus abuelos, Zulma y Chivito Centurión, también de parte mía, Chela, de parte de su abuela Chela también, y todos sus tíos y tías, primo y prima, que lo pase de la mejor. Chao.
4: Y ya ella, buen día Lucio, ¿cómo andás? ¿Cómo se la van a ver complicada esas mujeres que le dicen al marido es tuyo, es tuyo? Vos nomás sabés.
5: Ahí estamos, el ida y vuelta con la gente, claro, porque dicen que ahora ni bien nace el bebé, en caso de que se apruebe, obvio. Ni bien nace el bebé, tienen que hacerle un ADN si el papá es el papá. En caso de que lo aprueben, obviamente, ¿qué les parece?
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0: Hola Lucio, muy buenos días. Tarde, ya me encariñé. Dice, no, pará, amigo. Tarde, ya me encariñé. Dice, loco, pará, amigo. ¿Cómo anda? A esta hora de la mañana, así como está, y sigue llovinando la mañana. La mañana gris aquí en Román, desde anoche, que no para. Con la visita, la grata visita de mi amigo Ratón. ¿Cómo anda, querido?
1: Bien, Lucio.
0: Bien, bien, che.
1: ¿Cuánto hace que vengo para acá y miro que hay un cartel que dice tu calle Silvestre Begni?
0: ¿Tu calle Silvestre Begni?
1: No, un prócer, un gobernador.
0: Claro, claro.
1: Yo los nombres de las calles no me acuerdo ninguno.
0: ¿Pero por qué? Si vos, yo no...
1: No pongo atención cuando paso.
0: Yo no me sé ninguno, amigo.
1: Yo tampoco, los números. Viste no... que es complicado cuando te preguntan por un número y una... No sabes dónde están.
0: Yo calles. no sé ningún número, amigo. Ni los nombres. Va, alguno.
1: Viene gente de afuera y te pregunta, es una vergüenza, ¿voy a vivir acá en Romano? Pero así pasa, ¿no? Hay muchos nombres que yo no conozco, amigos.
0: ¿Te pasó siempre igual o no? No. ¿Eh? ¿Te pasó siempre igual o no?
1: No, sí.
0: Eso de...
1: Pero olvidadizo. Pero hay nombres nuevos, ¿no?
0: Hay nombres... Bueno, nombres nuevos... Hoy está la Papa Francisco. Bueno, ayer estábamos hablando sobre la calle 37, que es... Con mucho respeto, ¿no? La calle de la famosísima Toscana, ¿viste? Ajá. Esa, la 37. Querían cambiarle el nombre de Eva Perón. Ajá. Y los vecinos no están de acuerdo. No están de acuerdo. Quiere que le pongan nombre de gente de Román.
1: De la plaza de Eva Perón.
0: Exacto, el paseo.
2: No debe morir jamás.
1: Hay gente para ponerle...
0: Hay... Bueno, dos nombres picaron en punta. Que uno es nuestra queridísima Jenny. Ese es uno de los nombres que más resonó. Pero tengo entendido que hay algo reservado para Jenny. Yo no sabría decirte qué, pero hay algo. Otra, después de Jenny, sería la que está también picando en punta. Fue la de Amanda Frick de Amri. ¿Conoció usted? Amanda Frick de Amri. Bueno, esa es la que más está... Más está.
1: Que ha hecho cosas, ¿no?
0: ¡Uf!
1: Allá el barrio ese que tal...
0: Acércalo a ese micrófono más a tu
1: llegando a la Guardia Rural. Ese barrio lo hizo Margarita Wilber.
0: Mirá vos.
1: Y lo dejó para ella.
0: Claro, porque, está la 37 y sigue 39... Que es donde está el tanque de agua en el barrio obrero. Sigue 41. Y bueno, y después tiene la última. Exactamente, la 41.
1: Para atrás, ese barrio que está ahí, lo hizo la... Era enfermera la Margarita.
0: Exactamente, ayer
1: hizo las casas.
0: La nombraron muchísimo a Margarita ayer. Sí.
1: Creo que viste que ellos son suizos. Tenía una ayuda de Suiza, no sé cómo fue,
0: contar
1: la historia.
0: Claro, ¿y terminó haciendo barrio?
1: Terminó siendo un barrio.
0: Mirá vos, amigo. Bueno, viste, todas esas cosas. Otra que nombraron a las hermanas franciscanas de la caridad, que ellas fueron las monjas que impulsaron la educación en Román. Es ella, sí. También propusieron a ella. Bueno, la otra es Josefa Flores, claramente la toscana. Jenny Echenberger, pero que ya anda ahí bien.
1: Hay
0: bastante.
1: Pero hay que conocer un poco el pueblo.
0: Exactamente, amigo. Y aparte me gustó ayer porque, como vos decís, hay que conocer el pueblo. Y ayer, gracias a todo lo que nos escribió la gente, conocía nuevas historias, sería. De gente que han hecho cosas por Román.
1: Y gente que han trabajado en hospitales, que... Yo fui a operar la apéndice acá.
0: ¿Acá?
1: Mira vos. Majul.
0: Mirá vos.
1: Me operó Majul.
0: También fue nombrado. También fue nombrado el doctor Carnicer.
1: Estaba en ese tiempo Amanda.
0: ¿Y no era Amanda, no es la Frick?
1: ¿Pero cómo es? ¿Usted es Frick? Pero Amanda le decían a la enfermera.
0: ¿Sí? Ah, Josefa Rojas dice por acá. ¿Ves? Lo tengo como Flores anotado. Bueno. Ahí está, pido mil disculpas. Josefa Roja.
1: ¿Y todo bien? Acá sí, nacíamos, sí. Acá nos operaban. Ahora retrocedimos.
0: Y retrocedimos bastante, amigo. Ayer la gente me contaba que hasta cesárea se hacía acá en Román. Y se hacían acá. Y eso que antes, amigo ratón, antes había menos cosas que ahora.
1: Ni que hablar.
0: menos comodidad, menos higiene, si se quiere. Siempre la higiene estuvo, pero no es como ahora, ¿viste?
1: Fontana, la enfermera.
0: Fontana. Enfermera Fontana.
1: Cambió para veces para una cosa para mal, otra para bien. Y los nombres, igual que las plazas, ¿viste? Allá, ¿será que Marco Mendoza juega a Malvina, que le pusieron plaza a Malvina?
0: Esa plaza va a ser Placita Marco Mendoza.
1: Capaz estuvo combatiendo.
0: Claro, le van a sacar todas las placas de Malvina, todo, ¿no?
1: Marco, ¿cómo tiene su segundo nombre? Marco, ¿cómo puede ser?
0: Marco de Olindo.
1: No, pero ahora trabaja con esta llovina, ¿no?
0: Sí, no, hay que cuidarlo, abuelo. Lo conocía Silvestre Begni, muchacho. Vino a la ceremonia de la inauguración de la Ruta 1. Mirá vos, amigo. Mirá vos. No se escucha tu compa, dice por acá. Ahí nomás, ya se va a acercar ya al micrófono. Si es eso nomás, está alejado del micro, nada más. Bueno, che, Ratón, ¿qué onda?
1: Vamos a hacer un tema tranquilo. Hace mucho que no hago un tema de rock nacional.
0: El que vos digas está bien. Dice, Ratón, esa enfermera era Ángela Fontana, dice por acá.
1: Ajá, doña Ángela.
0: Mirá vos, doña Ángela. Bueno, Ratón, vamos.
1: Vamos a hacer un...
0: Vamos a relajar.

0: Ah, bueno,
1: ¿cuánto
0: bueno.
1: Que no cantamos esos temas?
0: Sí, hace mucho que no te hace un
1: rock nacional.
0: Un rock nacional, amigo. Es cierto, es cierto.
1: Es que el rock de nuestra época era así, todo traje, jogón.
0: Claro.
1: Todo sentadito, escuchando. Claro.
0: Charla y cambio, salía el tema. Sí, salía el tema. Bueno.
1: Hay muchos rock nacional que no se lo escucha tanto, porque no hay casi un programa de rock nacional, ¿viste?
0: Dice por acá, hola Lucio, antes nacían los chicos acá en Román, ¿eh? Y ahora no, porque vamos, ¿por qué vamos para atrás acá en Román? Dice por acá.
1: Ahí está la pregunta. ¿Cómo se?
0: Dice por acá, hola, buen día, Lucio. Nadie habla de don Luis Fontana, excelente enfermero.
1: Sí, también,
0: ese,
1: también.
0: ¿También lo conoces? Sí, sí. Mirá vos. ¿Sabés algo de los pescadores? ¿Qué cosa querés saber de los pescadores? Dice por acá, don Luis Fontana era hermano de Ángela Fontana. Ah, ella estaba todo en familia.
1: Estaba en familia, sí.
2: Hola, Lucio.
0: Hola, madre.
2: Quisiera que haga el favor de decirle a Rata si puede cantar el feliz cumpleaños para mi nietita acá, Nicola Alicia Centurión, que está cumpliendo años y le parte su abuela Chela, el barrio obrero.
0: Dale, ahí está, ¿eh? Chicos, Rita Centurión era la partera del barrio obrero. Y se pongan el nombre de ella, de última en la calle 37, dice la gente por acá. El ADN, gente, averiguación de nombre. ADN, bueno. Averiguación de nombre. Va a ser para eliminar las falsas denuncias. Porque, bueno, ya sabemos que hay muchos casos que después de 5, 4, 5, 6 años terminan descubriendo de que no son el padre biológico, ¿viste? Bueno. Y ya después el niño, ¿qué? El niño ya te dice papá, ya te desgarra el alma, amigo.
1: Y sucede todo eso.
0: Sucede, amigo, sí, sí, sucede. Y como sucede, entonces el presidente va a presentar un proyecto que haga que ni bien nazca el bebé, el ADN sea obligatorio para saber si el papá es el papá. Bueno, es para discutirlo. Es para sentarse y discutirlo, amigo.
1: Es como, estaba escuchando lo que decía de los pájaros que le ponen...
0: Las mallas.
1: Y si a vos te sacan la cama, ¿dónde dormís?
0: Ah, ¿viste?
1: ¿Y cómo es eso?
0: ¿Viste? Y pasa en Rafaela. De hecho, si vos vas a Rafaela, vas a ver los árboles que tienen las mallas, ¿viste? Para que los pajaritos no duerman ahí.
1: Así que si nos sacan la cama nosotros...
0: Va a tener que irte, va a tener que buscar otro lugar, dicen.
1: Es complicado eso, ¿no? La naturaleza.
0: Buen día, chicos. Acá preparando para fritarnos, dice la gente. Ya está haciendo unas tortas también, ratón, mientras nos va escuchando.
1: Mate.
0: Dice, ¿viste, Lucio? Que Milei nomás se la busca. Ahora van a haber divorcio masivo por los papás del nene. Dice, se va a escuchar por culpa de Milei, dice uno por acá.
1: Esto se va a complicar.
0: Buen día, Lucio. ¿De qué te sorprende? Solo los políticos tienen esa plata y dólares. No es novedad para el pueblo que se caga trabajando y no llega a fin de mes para colmo. Todos endeudados. En Rafaela, más que nada en la plaza, hay muchísimas palomas. Quieren terminar en realidad con las palomas más que nada porque por las enfermedades que dicen que tiene. En el noticiero de Santa Fe explicaban el porqué de las redes. Bueno, acá según la noticia dice que, bueno, justamente eso, madre, que es por las heces, por la caca de los pájaros. Más que nada por las palomas. Recordemos que la paloma es como una rata con plumas, Justo ahora... Justo que está vos, rata, acá también tengo ganas. Que propagan enfermedades y todo, pero bueno, es muy muy fuerte la caca de las palomas, que es donde hacen el principal foco en Rafaela. Susana está por la 34 antes de llegar a Rafaela, nos decía la gente por acá. Bueno, lee la de Asociación Civil, dice. Bueno, Asociación Civil Grupo Guau dice... La actitud de personas que, con buena intención, dejan alimento en espacio público para los perros. Aquí en Román se vuelve contraproducente para ello. Los expones a choques, peleas con otros perros que también se acercan, dejan sus heces en el espacio público y adquieren el hábito de salir de su hogar. En esta ciudad, debido al largo trabajo ya hecho, la presencia de los perros sin responsables conocidos en el radio urbano es casi nula. La recomendación es... averiguar dónde viven los perros o gatos necesitados y acercarle la donación al domicilio, instar a que los esterilicen, le coloquen la vacuna antirrábica y lo tengan libres de parásito interno y externo y que los paseos lo hagan con collar y correa. Bueno, Pasa que le están dejando comida a los perros de la calle, pero lo dejan en lugares públicos, claro, como la plaza, como entonces, ¿qué hace el perro? El perro se da cuenta y sabe dónde está la comida y ahí se encuentran con otros perros, se pelean, agarra el hábito de irse de la casa a donde está la comida, o sea, escaparse, hacen su necesidad en esos lugares donde, bueno, juegan niños y todo lo que ustedes saben, lo que se hace en la plaza. Va por ahí apuntado a la apuntado este comunicado de la Asociación Civil de Grupo Wow. Bueno, va por ahí, che.
1: Va todo por ahí. Sí, sí. Ah. Es un tema,
0: Hacelo sonar nomás.
1: Es un buen tipo, mi viejo.
0: Bueno,

0: Uf, qué temón ese, amigo. Qué temón sentido ese. No vuelvas más, ya no te quiero. Vos estás re loco también cómo va a cantar eso cuando está lloviznando, amigo.
1: Hay temas que tienen su...
0: Tienen su toque, tienen su llegue también a la gente, ¿no? Mientras voy leyendo más mensajes, dice: buen día, mi estimado. Referido a lo de Aerolínea, no es novedad. Decime qué empresa, más allá de la pequeña y mediana que cerraron y destrozaron, no está ganando plata, dice. Me refiero a las grandes empresas. Claro, pero este Aerolínea es Argentina, amigo, es nuestro. Bueno, mirá cómo anda la gente de Pollería Dorita. 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Muchas gracias. Mirá vos. Mirá vos. 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Buen día, consulto. ¿A qué velocidad deben circular los colectivos? Porque anoche venía a 120, epa, y un colectivo de línea, el Pulqui, me pasó como si nada, Lucio. Que lo parió. ¿Qué lo parió?
1: Pasan fuerte.
0: Te mentiría si te diría que sea a qué velocidad. Vamos a preguntar.
1: ¿A pero qué, más de 100 anda, ¿eh?
0: Sí, ¿a qué velocidad?
1: Depende la
0: debería
1: la autopista
0: circular un colectivo de larga distancia. A ver. Dice: un colectivo de larga distancia debe circular un máximo de 90 kilómetros en rutas nacionales y hasta 100 kilómetros en autopista. Esto según establecido por la Ley Nacional de Tránsito 24.449, amigo. Es decir, en rutas y caminos, 90 kilómetros. En la autopista, a 100 kilómetros. En zonas urbanas, o sea, cuando entra a la ciudad... 60 kilómetros en ruta que cruzan las ciudades y 40 kilómetros si son calles comunes. O sea que no puede pasarse los 100 kilómetros, amigo.
1: Pero para mí pasan. Veníamos de Rafaela cuando jugó Matienzo, me acuerdo, no sé en qué año, la final con Benur. Fuimos a Rafaela. Y veníamos en auto nosotros y lo quería pasar un colectivo. El colectivo te dejaba ahí hasta la mitad y de ahí...
0: y de ahí te encaraba de nuevo. ¿Qué lo parió?
1: ¿Cómo no te deja pasar? Tuviera que dejarte pasar, porque si viene uno de frente...
0: Exactamente. Y esta persona nos pregunta, porque anoche dice que venían a 120 en el auto, ratón. Claro. Y un colectivo de línea al Pulqui dice, me pasó como si nada. O sea, lo pasó. Iba a más de 120 el colectivo. ¿Cuándo vos quieras, ratón, vamos con otra más?
1: Vamos al tema del Averizo.

0: Si no querés tocar la guitarra cuando mueren un
1: claro,
0: padre, ¿no?
1: Exactamente.
0: Pero es peor, ¿viste? Yo creo que ellos están más conformes que vos hagas lo tuyo.
1: Claro. Y es tu forma de desahogo.
0: Desahogo, sí, sí.
1: Sí, sí, sí. Sí, ese tema que acabas de cantar recién, cuando yo empecé a hacer radio esas primeras veces, yo hacía un programa de rock nacional a la tarde. La Ciudad de la Furia se llamaba. Oh, y que en paz descanse mi querido Chantiri, él me pedía siempre ese tema. Siempre, siempre. Él tenía la carnicería acá, una cuadra, ¿te acordás? Que ahora está la veterinaria. Y estaba ahí con Matilde y sus hijos también. Y Chantiri hacía de carnicero. Y ese tema no podía faltar.
0: No podía faltar.
1: Él tenía que escuchar sí o sí. El día que él faltó, me rompió al medio porque dijo Matilde, hoy quiero despedirlo y quiero despedirlo con ese tema.
0: Con ese tema.
1: Y si es posible, después no lo pase más.
0: Sí.
1: Y fue la última vez que sonó en ese programa y de bueno, al rato terminé dejando y pasamos a las otras ligas.
0: He ido a... Cuando murió Don Salvador, me acuerdo, fui. Y llevaron guitarra y cordión y le tocaron un buen chamamé ahí en los nichos. Lo que él
1: como él quería. Como él quería.
0: Yo creo que la muerte también tiene que ser una fiesta, me parece. Y nosotros ahí nos ponemos. Sí,
1: la cultura mexicana, por ejemplo, claro, ellos festejan la muerte. Festejan como la muerte. Que es otra parte de...
0: Si
1: es otra parte.
0: El nacimiento, tenemos que sonreír. La muerte también, creería yo que es así, pero viste que es difícil.
1: Es difícil.
0: En nuestra cultura.
1: Es difícil, amigo.
0: Nuestra cultura, viste.
1: Es difícil, amigo.
0: Por eso vamos a hacer una zamba de Horacio Guaraní.
1: Sí, señor.
0: Alegre.
1: Lo que usted diga está bien. Vamos arriba en casa.

Qué hermoso, qué hermosa samba, amigo ratón. Qué hermoso, amigo. Se viene la séptima edición de la Expo Campo y Ciudad, ratón. Y mirá, se viene para la Plaza San Martín. No va a ser allá, bueno, Campo y Ciudad, ¿viste? Pero el remate de reproductores, perdón, será el lunes 24 de agosto a las 12:30 en Las Cabañas, ¿sí? Bueno, quería contarle más que nada para hablar de la cena show de esta peña folclórica. La cena show será el sábado 22 de agosto a las 9:30 en el Salón Juventud Agraria de Román, ¿sí? Y allí vamos a estar con la música en vivo, va a estar con la música en vivo, con Chamisa Grupo.

0: sí, lo conozco.
1: Lo conocé, pero ahora te voy a contar algo. Gente de ley, ¿eh? El menú será empanada, chorizo, asado, ensalada, postre, y el valor de la tarjeta, 45,000 pesos para todo. Todo, comes, sí, sí, sí. Bailás, cantás. No, te iba a decir, Ratón, que compartí una cena ahí en el Quincho con el cantante de Chamisa, porque él tiene dos grupos. Y bueno, y hablando, y caíste a la conversación. Y me dice, yo lo conozco a Ratón. Me dice, estuvimos cantando un par de veces, me dijo. No sé si es cierto, ahora que estás acá. Che, ¿y qué voz que tiene el... ¡Qué voz que tiene el chavo!
0: El gordito.
1: El mismo. Así que
0: no,
1: nada.
0: No hacen buena música eso.
1: Hicieron unos temas, después de comer hay unos peces. Sí. Hicieron unos temas y se largó la conversación y caíste a la conversación. Y me dice, sí, lo conozco. Y se lo hago. Y estaban preguntando dónde andaba.
0: Yo fui una vez allá a la Expo, tocamos con Reco.
1: Ajá.
0: Estaban ellos primero tocar, después quedamos nosotros. Y después no tuvieron que correr como las 5 porque tenían que...
1: tenían que tener, claro, cuando
0: los organizadores estaban...
1: Porque él tiene uno, Chamisa, claro. Es uno. Él tiene otro también, no me acuerdo qué, pero...
0: No está con los Ayala.
1: Pero tiene un bozarrón el amigo. Sí, sí, se acordó de vos. Se acordó muy bien de vos el amigo.
0: El otro día vinieron ahí, viste, al Hugo Quintín. Tuvieron un domingo, los últimos a Peña que hizo. Hacen todo un círculo y cantan ahí todo.
1: Exactamente. Bueno, esa vez fue una cena, nos mandaban de paso.
0: Ah.
1: Y bueno,
0: vienen a comer a los Quintín a veces.
1: Caímos ahí, le gusta mucho nuestra zona.
0: Sí,
1: dice,
0: sí, ¿eh? Sí.
1: Y caíste ahí a la conversación de los amigos y te recordaron bastante bien.
0: Y por lo menos nos escuchan.
1: Que no van a hablar bien, no le debo nada.
0: Vamos a cantar. Piedra y camino. Vamos a hacer uno. Sí, cantamos Piedra y Camino. Hace mucho que no hacemos esta samba, che.

0: Pero qué linda mañana de Peña, señores. Por favavor, ahí. No. Muy linda mañana la de hoy. La verdad que siga llovinando nomás, si vamos a estar así. Que siga llovinando nomás. Yo aprovecho para leer algunos mensajes que nos van llegando. Dice, sí, Lucio, muy fuerte andan los coles los días de lluvia, más que nada. Ni loca viajo en días de lluvia. Esa vez que fui con la lluvia, el cole por todos lados se movía hasta que se pasó para el otro lado. Decí que no venía nadie de frente. Dice, por Dios, tan peligrosos son. Dice que haga, ayer bajé al poblado, dice por acá, la gente ya empieza a pedir también su...
1: Hola, buen día, buen día, amiguito, lo estamos escuchando, a rato un abrazo grande ahí para los dos, estamos escuchándolo, Cuba, chao, acá bajo un árbol, con la lluvia,
0: te juro.
1: Pero bueno, ¿qué le va a hacer? Así nomás, ya en cualquier momento me jubilo, viste, me dice el intendente, Marco, te está por jubilar, sí, le digo, ¿y a quién le baja la jubilación? A nadie, le digo, si yo no soy casado.
0: Claro.
1: Y estaba pensando, una vez a mi caso con Rata, le dijo la jubilación a Rata y ahora está todo, todo permitido.
0: Todo legal.
1: Un abrazo grande ahí, che.
0: Escuchándolo a Marquito Mendoza, me hace acordar que este sábado 15 el amigo va a estar haciendo locro también, ¿eh? 10 mil pesos la porción, pasar a retirar obviamente por la casa de mi amigo Marco Mendoza al mediodía, ¿sí? 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Así que va a estar haciendo locro mi amigo Marcos Mendoza, ¿eh? 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Lucio, ¿puede ser un tema de cara hincho pichón para Orlando Chicherit que te está escuchando?
2: ¿Cómo era cara hincho pichón? No, cara hincho pichón.
0: te dejas con la tabla,
2: Vamos a una zambita más. Sí, Marco vive a Covacho, llueve o no llueve, si hay mucho sol, él se escuende.
0: Se acobacha.
2: Si está nublado, se escuende.
0: ¿Sabe quién está? ¿Sabe quién está escuchando atentamente los temas que estás cantando? El Zorzal, amigo.
2: El Zorzal.
0: Nuestro Zorzal. Para así, escucha un rato y sigue laburándolo, amigo. Cuando vos quieras, amigo.

0: ¡Epa!
1: ¡Qué linda mañana de peña, señores! Que siga así nomás. Dice, esto me encanta.
0: Todo improvisado, todo improvisado.
1: Me encanta, felicitaciones por acá. Felicitaciones, Rata. Lucio, no soy de aquí ni soy de allá. Si es que Rata la tiene, dice por acá. Hola, Lucio, un abrazo a Rata y que cante un tema. Abrazo, dice Susana. Che, estaba full con Google. Es cierto, ¿eh? Decirle a Rata que haga un tema, Leo Mattioli. Buen día, chicos. También... Dora Ayala, enfermera y partera, me atendió de dos hijos y unas dos más mujeres cuando yo tuve mi segundo hijo, dice por acá. Qué lindo escuchar esa... ¿Hola?
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1: ¿Escuchó?
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1: Así no están escuchando, Rata. Qué lindo escuchar esa buena voz en esta mañana gris. Saludo, dice por acá. Hola, Lucio. Mi abuelita era partera del barrio obrero Rita Centurión y todo lo que vinimos al mundo fue con su ayuda y la llamábamos Mamá Rita. La verdad que tenía que llevar su nombre a esa calle. Bueno, le están buscando nombre todavía igual, ¿eh?
0: Había muchas parteras. A mí, yo nací con Doña Pilar.
1: Doña Pilar,
0: pero no me acuerdo el apellido. Esa era la partera, mi vieja.
1: Mirá vos, amigo. Y uno que empiece a recordar, seguramente sí, le va a salir nombres.
0: ¿Cuántos nacieron así con partera?
1: Dicen por acá, buen día, chicos. Hoy una busequita, dice el amigo Chanti. Se está haciendo una buseca el amigo.
0: Está para eso, ¿no?
1: El nombre de que tendría que llevar la calle 37 es del Negro Pérez, dice por acá, que siempre estuvo a predisposición del barrio y haciendo cosas para que el barrio esté en buenas condiciones. Bueno, Lucio, con eso van a aumentar los divorcios. que deje de joder, mi ley alto quilombo quiere hacer. Dice, menos mal que yo no tengo más niños, dice otro por acá. La ñata Cantero, Rata, ¿te acordás? Enfermera, te dicen por acá.
0: Sí, sí, sí.
1: Hola, Lucio, buen día. ¿Me podés pasar? Bueno, si alguien tiene el número de Merakis, me lo pasa por acá que lo quiero compartir.
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1: Hola.
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1: Hola.
4: Decir que no venía nadie.
5: Hola, Lucio, buenos días.
1: ¿Sí?
5: Muchas gracias por las canciones hermosas que están haciendo.
1: ¿Viste?
5: Bendiciones. Saludo para este chico que canta también. Bendiciones, che.
1: Dale, para usted también, mi madre. Muchas gracias. Que haga samba para olvidar, dice. Hola, buen día. Pasame Monte Quemado, ratón. Qué lindo, Lucio. Hermosa mañana. Decile a Rata que haga El cielo del albañil. Rata.
0: No me hablen de trabajo, porque yo soy el albañil, tengo que trabajar. Eso tiene que decirle a los marcantes.
1: Pero pará, ¿sabés que la otra vez agarré una pala?
0: No.
1: Pero era para zurdo, amigo. Así que la tuve que dejar nomás, porque yo soy derecho.
0: Muchos están preocupados por la llovina, que no pueden trabajar, y nosotros estamos contentos que llueve. No, puede ser.
1: Tenés razón, ratón. Cada uno con lo que le toca. Cada uno con lo que le toca. Ratón, cuando vos quieras,
0: vamos, amigo.

0: Señores, buena música a esta hora de la mañana. Ratón la rompe toda, amigo. Gente, acaba de llegar un bombo acá, Ratón.
1: Acá aparece cualquier cosa.
0: ¿No? Acaba de llegar un bombo acá.
1: ¿Qué es que no aparece el dueño de todo esto?
0: Hola, Ratón. ¿Cuánto está el pasaje a Santa Fe? Te pregunto. Pará, ya te voy a... Ya te consulto que lo tengo por acá nomás. Te lo voy a pasar también. Te lo voy a pasar. Acá lo tengo. Ahí te paso los precios, te voy a pasar los precios y también los horarios, ya que estamos, ¿no? Ya que estamos, la vamos a pasar.
1: Sí,
0: la vamos a hacer bien, por acá dice la gente de Lo de Lucho Viandas, quedan viandas disponibles, hoy en Lo de Lucho Viandas, menú de día miércoles, pollo al disco con arroz con crema. 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
2: Mirá. El presidente lo puede proponer todo lo que vos quieras, pero hay todo lo que él propone, ¿viste?
0: Sí.
2: Todo le trancan, todo le ponen palo en la rueda, y esa ley no va a salir, ¿viste?
0: ¿Vos decís que
2: porque
0: no, amigo?
2: Las mujeres son mucho más que los hombres, ¿viste? Hay mucho más votos de mujeres que no de hombres.
0: Voy a decir que no, amigo, que no va a salir algo así.
2: Ella. ¡Qué Lucio! Sacame la duda, viste, porque yo le estaba diciendo a mi vieja.
0: Sí.
2: Que dice que estaba cantando ahí con Rata.
0: Sí.
2: Es Paul.
0: ¿Paul? No vino el amiguito.
2: Paul Álvarez. Y ella me dijo que no, que no.
0: No.
2: Pero para mí es él.
0: No es Paul.
2: Culpa de ustedes. Me olvidé que tenía que cocinar.
0: Ahora puedes hacerlo tranquilamente nomás, mi amigo. O sea, ¿utiliza esto? Ahí más o menos dice... la calle 37 no pasa solamente por el barrio, nomás va casi hasta la ruta, dice por acá. Así que cada barrio que atraviesa tendrá que dar nombre. Ponete coma nomás y yo te lo alcanzo. Dice más por aquí. Bueno, gracias por ahí a la gente que nos acaba de pasar el número de Merakis por acá. Gracias, querida. Bueno, ¿qué más? Más rápido por acá. Hola, Lucio. Está espectacular tu programa. No, muchas gracias, Ratón, que vino y se puso a cantar unos temones a esta hora de la mañana, y encima como está el día, se presta para estas cosas. Hola, nosotros votamos con que tenga el nombre de Josefa Rojas Toscana. Dice, aparte de alimentar a muchos niños, ayudaba a personas grandes y a todo lo que necesitaban, dice por aquí.
3: Ruso, si la gata le canta feliz cumpleaños a mi nieta.
0: Ya lo va a cantar, tranquilo.
3: Está cumpliendo años.
0: Ese tema me lo sé, ¿eh?

0: Bueno, bueno, bueno. Muchachos, a esta hora también tenemos que agradecer a todo el personal de Padre Pío de Reconquista, que está nuestro director internado allá. Lo han cuidado de una forma espectacular, lo han atendido de una forma espectacular. Tal es así que ya para mañana le van a estar dando el alta. Lo dejaron como nuevo a nuestro director. Así que muchas gracias a la gente de Padre Pío. La verdad que nosotros estábamos pensando que no íbamos a cobrar este mes, pero gracias a que lo recuperaron en tiempo récord, vamos a cobrar este mes, muchachos.
1: Después van a decir, ¿por qué no lo llevan de vuelta? Porque va a venir recargado.
0: Gracias, Padre Pío, gracias.
1: Ese va a venir con un montón de neuronas más recuperadas.
0: Dice, buen día, que cante un temito para lo que estamos siempre acá en Lo Mariano Pérez.
1: No, pero esa gente no trabaja. ¿Qué hace esa gente? Está todo el día sentado.
0: Estamos todos acá, dice. Vamos.

0: ¡Ay, ay, ay! Pero qué mañana.
1: Improvisando.
0: ¡Qué mañana de peña que tenemos, che! Pero qué lindo, mi gente. Mitad de semana, nosotros le mandamos peña ya aquí en la Mega. La verdad que buenísimo.
1: Y con esto del niño, creo que va a haber para cerrar.
0: El fenómeno del niño, tenés razón. Sí, la verdad que
1: está
0: sí.
1: Está apareciendo, ¿eh?
0: Ya tocó tierras, amigos. Sí. Bueno, lo podemos ver con los temblores que hubo en Colombia, Venezuela, aparte de Argentina también.
1: Que puede pasar cualquier
0: cosa. Las inundaciones, llovizna. Che, solo bueno, por hoy, gente.
1: Vamos a hacer un tema más después.
0: Lo que vos digas. 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Así que nada, eso, mi gente. Lucio, nombren a la chica que está cantando, dice por acá. No tenemos permitido, Yo no sé cómo hace rata, pero saca artistas de la galera, te digo.
1: Sí, denle los saludos nomás.
0: Bueno, hola Lucio, está bien lo que quiera hacer Milei, entonces se hacen cargo los padres, dice otro por acá. El nombre de Josefa estaría bien si ella vivía justo por esa calle, dice otro por acá. Hola Lucio, que se cante esa que canta. ¿No es la profe de Zumba? Dice por acá. No, ni idea. No tengo ni idea, Hola Lucio, ¿qué le pasó a Javi? Nada, está bien. Lo castraron y le pusieron la antirrábica. Hola, la calle debería llamarse. No, esta no. Hola, Lucio, si está rata ahí, que cante Zamba de mi esperanza, dice otro por acá. Hola, Lucio. Bueno, ¿qué pasó? Che, están solicitando.
1: ¿Qué pasó, Catamay? ¿Qué pasó?
0: Si alguien tiene para donar zapatillas, zapatillas, número 38-34-37. 38-34-37, si es que tiene para donar zapatillas, yo lo pongo en contacto, amigo.
1: Porque esto se está complicando, ¿eh?
0: Lluvia, el frío. ¿Qué cantor que es mi amigo Rata? Dice, soy la Pulga Messi, dice otro por acá.
1: La Pulga, el número uno.
0: 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Repito, el doctor Mirko Juric, traumatología y ortopedia también.
1: Iba a preguntar eso.
0: Viene el viernes 21 de agosto, amigo. 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Ratón, lo que ustedes digan, amigo.
1: Una chacarera.

0: Hoy me levanté modo concejal.
1: Yo le echo a mi tartanero especial para bailar, para cantar, para darme gusto de allí vidalear de Navidad a Carnaval.
0: Ese no, aro. Ese aro no, amigo, para.
1: ¿Hay un aro o no?
0: No, no, no, no, no. Mejor no.

0: Qué linda mañana de peña, señores, aquí por la Mega, con el amigo Ratón también y Incógnito. Che, hola Lucio, estamos escuchando con los abuelos, quiero que le cante la Oma, dice por acá. Dale, ¿qué más? Pues mientras voy quemando mensajes, le voy contando que L&G Moda también, de mi queridísima Lili Gerber, está en el mes de aniversario. 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
1: ¿Cómo
0: amigo?
1: Va a quedar Javi con la cirugía esa que se está haciendo.
0: Dice que
1: van a ver distinto.
0: Dice que viene con la voz más finita. Ese que le cortaron uno y ahora tiene más finita la voz.
1: Va derecho a la Lili a comprar, ¿no? Pues.
0: ¿Cómo nos aprovechamos, Ratón? Sí, sí. ¿Qué va?
1: Juguemos en el bosque mientras el lobo no está.
0: Ah, no. No, me están preguntando si los pescadores cobran este mes, Che, vos sabés que acá me están preguntando, hola amigo, ¿sabés algo de cómo queda la situación del recolector que lo mordió el perro? Porque hay un recolector que lo agarró un perro y le hizo bolsa a la pierna, amigos. No sé en qué quedó, porque es tema municipal eso, pero bueno, ahora el amigo no se puede mover porque tiene el pie hecho un pan casero y tiene que trabajar, o sea, él se mantenía con este laburo. Y ahora, ¿qué va a pasar? Yo calculo y creo que tendría que ser así, de que se le pague la semana igual al amigo, ¿o no? Porque ¿de quién es la culpa acá? ¿No lo va a culpar él al municipio por mandarlo a un lugar donde había un perro? Esta situación se dio. Ahora el amigo está sin trabajo, porque es donde se mantenía. Yo calculo, no es que esto sea oficial, pero creo que el municipio, por su parte, debería hacerse cargo de esta situación y obviamente, qué sé yo, pagarle es lo lógico, ¿no? Me parece que lo más lógico es pagarle lo que tenía que hacer, que no lo va a poder hacer porque está mordido por un perro. Así que nada, eso, gente.
1: Vamos a hacerlo, abuelo.
0: Dale.

0: espectáculo, por Dios.
1: Good morning, teacher. Lucio, Lucio. Hola, pa. Al rata que trabaje con vos. Dejalo, Javi.
0: Ya está bien.
1: Ya está viejo. Ya calicó, ya. Se fue a hacer el PAMI, dejalo, que Dolzani le va a.
0: Se fue a PAMI.
1: Le va a ayudar a hacer los papeles. Están los trámites de la jubilación. Contratar al rata, dejarlo afuera a Javi.
2: Lucio, decirle al rata que muchas gracias por la canción de feliz cumpleaños que le cantó. La nieta se llama Nicole Alicia.
0: Dale. Hola, Lucio, buen día. Saludo a rata y a esa voz la conozco, dice por acá, ¿eh? Dice, sí, ella es, sí. Hola, muy buena mañana, dice por acá. No, por favor, agradecido a estas dos voces que se han acercado aquí, así de la nada, ¿eh? Esto salió así y se está dando. Saludo a Ratón, ¿eh? Y a la Tehuelcha de parte de su fan número uno, el amigo Waldi. Saludo, Lucio, dice por aquí. Hola.
3: Decirle a Ratón que haga el tema Garza Viajera, que estuvo por salir para las aguas.
0: Balsa Viajera, dice que están por salir para las aguas. Feliz miércoles. Si la semana fuera un sándwich, hoy sería el jamón. Dice, ni el principio ni el final, pero lo que da sabor. Dice, bendecido miércoles de 10 el programa de hoy. Muchas gracias, madre.
4: Vamos a hacer una samba.

0: Espectacular, espectacular. Señores, cantidad van a cobrar, dice otro. No, pará. No está el jefe Lucio y hoy mitad de semana haces peña, te van a correr.
1: Acá no está el jefe ya después.
0: Así nomás, amigo. Decile a Rata que su amigo Papi Alonso quiere un tema mientras laburamos, dice por aquí.
1: Labura, esa gente sí que labura.
0: Esa gente. ¡Hola!
2: Hola, muchas Lucio, gracias. Muchas gracias. Rata que me dedique un tema. Soy Andrea Godoy. Acá yo preparándome para ir a trabajar.
0: Bueno, ahí está, ¿eh? Saludos, la gente también se va preparando. Sí. ¿Qué pasó con los bomberos anoche? Me dice la gente. Anoche hubo un incendio en la esquina de San Martín e Isla Malvina, en el negocio que nosotros conocemos todos como 24-7. ¿Sí? Acudieron los bomberos voluntarios de Román, que lograron controlar rápidamente, gracias a Dios, el mismo. Y acompañado por todo el personal policial que acordonó la zona, o sea, cerró la zona para que puedan trabajar los bomberos tranquilamente. Y ayer, ayer en realidad creo que esta madrugada fue, que el mismo local de 24-7 había publicado, como es de público conocimiento, durante esta madrugada sufrimos un incendio en nuestro local. Lamentablemente, los daños y las pérdidas son muy graves. Duele muchísimo ver en estas condiciones algo que construimos con tanto esfuerzo, sacrificio y trabajo del día a día, siempre intentando crecer y mejorar. Queremos agradecer especialmente a los bomberos voluntarios de Román por su rápida actuación y por el enorme trabajo realizado en el lugar. También agradecemos de corazón a todas las personas que se acercaron, se preocuparon y nos hicieron llegar su apoyo en este difícil momento. Hoy nos toca atravesar un golpe muy duro, pero esperamos poder levantarnos, salir adelante y continuar con este emprendimiento que tanto esfuerzo nos costó construir. Eso es lo que publicó la gente de 24-7. Nosotros, por lo menos desde acá, le mandamos toda la fuerza para todos los amigos allí, porque viste que perdés todo, amigo. Todo lo logrado se te va en un santiamén, como diría la abuela, y en este caso le tocó a nuestros queridos amigos de 24-7.
1: Nunca se sabe, ¿viste?
3: Hola, Lucio, buen día. ¿Cómo están?
0: Buen día,
3: Lucio,
0: madre.
3: ¿Ahí te mando esa foto?
0: Sí.
3: De esa señora que quedó la boleta de la luz de ella acá, decirle que en la casa de...
0: Ok.
3: De Berchi Gaspar.
0: Ok.
3: Por Arturo Ilia, 1074, que la venga a buscar, decirle.
0: Ok.
1: ¿Ya anda la boleta?
3: Bueno, listo, chau, chau.
1: ¿Ya anda la boleta o no?
0: Ya están la boleta. Yo creo, madre, que la dueña fue y lo tiró nomás. No es que le llegó por error a usted. Flores María Laura. Flores María Laura, aparecete que tu boleta... No va a querer aparecer igual, pero bueno, tu boleta... llegó a otra casa.
4: Voy a decir a Rata que me cante un tema. Acá estoy haciendo empanadas.
0: ¡Qué lindo!
4: En el barrio Luján, estoy en la casa de mi papá Chulín. Y acá lo estamos escuchando. Acá estamos con mi sobrina Belén.
0: Dale, listo. Hola, Lucio, que cante el tema Ayer bajé para el poblado, dicen por acá.
5: Hola,
0: Lucio,
5: ¿cómo
0: hola,
5: estás?
0: Pa, buen
5: decirle
0: día.
5: A Rata que haga Samba de mi Esperanza.
0: ¿Listo?
5: Me gusta ese tema.
0: Dale, pa.
5: Un genio con la guitarra.
0: ¿Verdad? La verdad que sí, la verdad que
5: gracias.
0: Sí. Gracias, amigo, a usted por escucharnos. También está faltando el niño Paul acá, ¿eh? Sí, hola, sí. Lucio.
1: ¿Vivo? Paul tiene clase, tiene
0: claro,
1: clase.
0: Sí, no, por supuesto. Hola, Lucio, decile a Rata que cante. Malena canta un tango, dice por acá. ¡Qué buena música, chicos! Hola, chicos. Luna Cautiva, que cante. Excelente programa, gracias. Bueno, están todos prendidos, amigo, a lo que es... la peña del día miércoles. Esto salió así nomás, mi gente. Y a la verdad, que vamos bien.
1: Pelado Alonso es un buen bombista.
0: ¿Ah, sí?
1: Sí, sí, sí. Toca el bombo. Y tiene tiempo para todos si están sentados ahí. Ahora le vamos a hacer un tema, ¿viste? Quieren un tema. Y el Zorzal lo acompaña también ahí a ellos.
0: Ah, no me diga, amigo.
1: ¿Qué pasó? Y estás aparadito. Viste que tiene fama de...
0: Tiene fama de...
1: Sí, sí,
0: tiene
1: sí.
0: Fama.
1: Es
0: tiene
1: como
0: fama.
1: Para ponerle nombre a una calle también, ¿viste? Porque han limpiado todas las cunetas del pueblo, así
0: amigo,
1: que
0: ese,
1: te podemos
0: ese,
1: poner uno.
0: Una estatua se merece el Zorzal. ¡Carlín! Zorzal. Está escuchando el amigo, le mando un saludo. Decirle que cante La Ley y la Trampa, Lucio.
1: Vamos a hacer para los pedidos que hicieron, le vamos a hacer una zamba.
0: Dale, vamos para allá.

0: Un enganchado.
1: Qué lindo, amigo. Espectacular, amigo. La gente nos está enviando de todos lados que nos están escuchando. Saludo desde Alejandra, dice por acá, la gente de Costa Itatí. Hola, desde Malabrigo lo estamos escuchando al señor. Felicitaciones, mirá, la gente de Malabrigo. Hola, querido Lucio y Javier Aguirre, muy buenos días. Dice por acá, los estamos escuchando mientras trabajamos cerca de Vera. Cerca de Vera nos están escuchando también ahí. Muy buenos días para la gente de campo. En el campo están laburando. Hola, ratón. Cantidad trabaja, papi Alonso. Pará, amigo. Buen día, Lucio. Decirle a Rata que cante. Ayer bajé pa'l poblado.
0: Lo vamos a hacer.
1: Está pedido,
0: Lo vamos a hacer.
1: Hola, Lucio. Qué buen programa. Decirle al gran Rata que se haga el tema de la guitarra como la mujer. Los amigos por acá. Lucio, algo de los olimareños. Decirle a Rata, gracias. Por aquí también. Lucio, te salvó la mañana, Rata, se hizo un tempito y se fue. ¿Cómo que me salvó la mañana, madre?
2: Hola, Lucio. Hola. Encontré esa tarjeta, el que la perdió, dale mi número que la venga a buscar, por dale. La duda.
1: Quintero. Facundo Quintero, tu tarjeta Visa, la gris, la premium, tiene el amigo Tomás. Facundo Quintero. Tu tarjeta, amigo, si estás escuchando algún familiar de Facundo Quintero, ¿está escuchando? No, lo hincho de Boca no le gustó nada ese chiste. Si está escuchando Facundo Quintero, tu tarjeta, amigo, te vamos a poner en contacto por acá. Bueno, te mandaban saludo, ratón, por aquí. Está el chat, ¿dónde está el amigo? Acá está, dice, saludo a Rata de parte de Mati Ferri, dice por acá. Así que nada, che. Saluda a toda la gente ahí desde Rosario, los estamos escuchando. ¿Qué la parió? ¿Qué lo tiró? ¿Qué tenés por ahí, ratón? ¿Qué te andas quedando?
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0: Es... ¡Qué temón, amigo! ¡Qué temón!
1: Lucio, quiero decirle, porque seguro que están escuchando la radio, a mis compañeros de trabajo.
0: Sí.
1: A la una le entramos a poner el lomo.
0: ¡Ay, ay, ay!
1: Que vayan con ganas de trabajar.
0: ¡Ay, ay, ay!
1: Chao, besitos.
0: ¡No! Beso para usted también, che. Mirá cómo vos sabés para que te avisen por radio que te... Atención en el barrio ahí.
1: Lucio, quiero decirle, porque seguro que están escuchando la radio, a mis compañeros de trabajo. A la una le entramos a poner el lomo.
0: Ay, ay, ay, vos sabés para que te avisen.
2: Hola, chicos, buen día.
0: Hola, Chaco.
2: Lucio.
0: Hola, Tucu.
2: La verdad que te felicito, Chaco. Buen programa. Saludos a Oscarcito. La verdad que siempre predispuesto para cualquier encuentro. Ya lo invito para el domingo a decirle, vamos a comer un locrito y
0: le
2: vamos a dar las cuerdas. Un abrazo.
0: Anda, amigo Tucu, el domingo entonces va a estar haciendo un locrito también el tucumano, che. Dicen que lo hace de otra forma.
3: Sí, yo fui.
0: ¿Probaste?
3: Sí.
0: ¿Qué tal, co?
3: Lindo.
0: Me parece que vamos a tener que caerle todo el domingo al Tucu. Bravo, Luis, hizo otro para acá. Che, ratón.
3: Bueno, vamos a hacer un tema más y nos vamos.
0: Lo que vos digas está bien, ratón. Muchas gracias, amigo, por acercarte hoy tranquilo, sin compromiso.
3: Sin compromiso.
0: El día está para lo que se te ocurrió, está el día.
3: Está.
0: Antes de que te vayas, ratón, te voy a hacer escuchar algo.
3: Ajá.
0: Porque hay virales en nuestro querido país, ¿viste?
3: Sí, hay muchos.
0: Y uno enamorado, por ahí, hace cosas, ¿viste? Se presta para hacer cosas también. Cuando pues, el amor manda, es así, ¿viste? Hay algunos que van a lo ciego.
3: Y la cabeza de termo a veces.
0: Tanto es así, amigo, tanto es así, que esta persona lo dejó todo por la otra persona, por ella. Lo dejó prácticamente todo. Pero, ¿qué pasó, ratón? Esta persona volvió con su ex. Pero se hizo viral esto, mi gente, y lo vamos a debatir todos juntos. Escuchen esto.
4: Hola. Disculpa que te moleste a esta hora, pero necesito decirte esto urgente y aprovechando que todos están durmiendo acá. Yo sé que vos me querés a mí, que me amás, que soñás con que vivamos juntos y todo eso. También te quiero agradecer por ayudarme a terminar mi casa, por comprarme la cocina que me hacía falta. Sé que vendiste tu Fiat 600 para ayudarme, ¿no? Pero, volví con el padre de mis hijos. Estamos intentándolo de nuevo. Seguramente esto funcione. Y si no funciona, bueno. Ahí recién vamos a intentarlo de nuevo nosotros, si querés.
0: Ay, ay, ay.
4: Pero mientras tanto, no me escribas. Quiero ver si soy feliz con él. Así que, bueno. Nos vemos. ¿Quién sabe cuándo?
0: Bueno, así, amigo, enamoradísimo, ella, madre de hijos, le ayudó a construir la casa para ella, para que esté con los hijos. El amigo vendió su Fiat 600, como acaban de escuchar en el app, para comprarle hasta una cocina, para que pueda cocinarle a los chicos.

0: Por Dios, qué timón, bueno. Ese ratón, la rompiste todo hoy, amigo.
1: De todo un poco.
0: La verdad que sí, amigo. Te agradezco un montón. Te acercaste así, sin compromiso. Dijiste, estamos por unos temas. Pero cómo no vamos a estar por unos temas, amigo mío. Si mire cómo está el clima, ¿eh? Y sigue lloviendo en Román, gente, ¿eh? La lluvia empezó de nuevo, ¿eh? Caía ahí pesadamente, facilito, tranquilo, ¿no? Y hay probabilidades de lluvia. En realidad... Estas nubes que vos estás viendo así, ratón, se van a quedar hasta creo que la semana que viene.
1: Pero hoy Román no va a jugar, sí.
0: Y bueno, a esperar ahí el comunicado de Román Fútbol Club, porque tiene previsto jugarlo esta noche, sí, contra la Sarita aquí en su cancha. Mi gente, así pasaba nuestro queridísimo amigo Ratón. De nuevo, Ratón, muchísimas gracias, amigo, por venir así y cantarte unos buenos temones. Gente, nosotros seguimos en esta hermosa mañana.
2: Ya, con...

molesta a esta hora, pero necesito decirte esto urgente y aprovechando que todos están durmiendo acá. Yo sé que vos me querés a mí, que me amás, que soñás con que vivamos juntos y todo eso. También te quiero agradecer por ayudarme a terminar mi casa, por comprarme la cocina que me hacía falta. Sé que vendiste tu Fiat 600 para ayudarme, ¿no? Pero, volví con el padre de mis hijos.

Estamos intentándolo de nuevo. Seguramente esto funcione. Y si no funciona, bueno, ahí recién vamos a intentarlo de nuevo nosotros, si querés. Pero mientras tanto, no me escribas. Quiero ver si soy feliz con él. Así que bueno, nos vemos quién sabe cuándo. Pero no me escribas. No quiero problemas.

bien todo, ¿eh? Yo creo que el amigo sí se arrepintió de este amor, ¿eh? Bueno, el crack se enamoró perdidamente. Vendió su Fiat 600, que era donde con lo que se movía. Le ayudó a construir una casa para que pueda estar ella con sus hijos. Y bueno, él tenía pensado, dijo, la ayudas en la casa, después me voy a vivir con ella seguramente. Tenían una relación ahí, que va y que viene, que va y que viene. Imagínate, para que la ayudas en la casa, tiene que ir más, va de lo que viene, ¿no? Después el amigo le terminó comprando todo para la cocina, para que pueda cocinarle a los niños. Dijo, bueno, voy a comprar una cocina, ya que seguramente voy a vivir con ella. Si seguimos así, va a estar todo bien. Y una vez que terminó todo, le mandan este audio al amigo, que volvió con el ex, con el padre de los hijos, que la corrió. Y adivinen dónde van a vivir. Sí, gente, va a vivir en la casa que le ayudó a construir el...

0: rota que es la que habla ahí.
1: ¿Por qué se ríe, ¿Por qué se ríe? ¿Qué pasó? Saltó la ficha acá,
0: Javi, ¿qué cara rota que es la que habla ahí?
1: ¿Cómo se ríe?

Muchacho, encima la chica le dice que va a ver si funciona esta vez con el marido, o sea que siempre lo tuvo en segundo lugar como una alternativa conveniente. No, qué pelota. Bueno, claramente lo utilizó, digamos, o no. O no lo llevamos por ese lado. Porque claro, no le dijo nada, no le dijo nada cuando él lo estaba ayudando a hacer la casa. Hasta una cocina completa, le vendió el Fiat 600, el amigo estaba enamoradísimo. Viste, Lucio, no hay que entregar todo por amor, yo por algo estoy solo. ¿Qué haría vos, Lucio? Dice por acá, y qué pregunta, Yo te lo respondo con otra pregunta. ¿Qué haría usted en este caso?

Dice Lucio, parece chiste, pero podés creer que me pasó así. ¡Oh! Pero por amor lo perdoné y hoy ya hace 4 años estamos juntos y esto es al revés. Mirá vos. Hola Lucio, qué gil que es. No, para.

0: Dice por acá, yo lo entiendo porque a mí me hicieron lo mismo. Eso es por ser buena persona. Dice, nada, Loisio, ahora para hacer eso tenés que ser más o menos asesor del senador.
1: No, parame.
0: Pará. Claro, el amigo tampoco tenía mucha plata. Lo dice en el audio. Yo sé que vos vendiste tu Fiat 600 para ayudarme a construir mi casa y me ayudaste a comprar la cocina. Dice, pero lo voy a intentar con mi ex, con el padre de mi hijo. A ver si ahora funciona. Si no funciona, bueno, después vamos a ver lo nuestro. No, ¿sabes que te digan así, amigo? Claro, ahora ya terminó la casa, ya tiene hasta la cocina puesta, tiene. Y eso no es nada, gente, porque volvió con el padre de los hijos, pero no volvió a la casa que tenían antes. Volvieron a la casa que le construyó el propio enamorado ahí. No.

Hey, Lucio, todo acordado con el marido, Lucio. Que dicho de, sea de paso, inteligente el tipo, dice. Hola, Lucio, cómo se cagan en los hombres buenos, ¿eh? Y yo 4 años sola, dice. ¡Ah! ¡Yay, yay! ¿Viste cómo es, mi madre? Hola, Lucio, ese vago tenía una flecha. ¡Vará! Por eso hizo eso, dice, y estaría muy bien por pelo. No, pero qué mala que son los. Ay, no, Lucio, somos malas las mujeres.

0: Cucho, si me pasa a mí antes que se caldito.
1: Ajá.
0: ¿Esto crees vos o no te quiero yo? ¿Esto crees vos o no te quiero yo?
1: Claro, este.
0: No, en tu casa es en mi casa. Llamo el flete y cargo y me voy. Yeah. Chao. Antes que se enrabe para la vispera,
1: ¿viste? ¿Viste? Ya.
0: Si confiaste, perdiste. Tenía unos pecos, un tobazón y cepillo de dientes. Marzo, vos no tenía tampoco.
1: Vos sabés, y lo peor de todo es que nunca vivió con esta persona, amigo. El amigo se dedicó prácticamente a hacerle la casa y terminó vendiendo el auto, porque no es una persona con tanta plata tampoco. Terminó vendiendo el auto. Lo que él habrá pensado, dijo, bueno, le compro la ayuda a terminar la casa, le compro toda la cocina, la instalo y seguramente vamos a formalizar, no sé, vamos a ser una pareja, vamos a vivir juntos. Mentirosa.
2: Vos sabés cómo voy con una masa de 5 kilos, viste, un martillo de 5 kilos. Y le tumbo todo de vuelta.
1: No.
2: Y ya es, ya le digo.
1: ¿Sabes qué? Te imagino, amigo, con la masa ahí rompiéndole todo. Y ya ella, va. Así que volviste con ella, ella, ya. Cuando decías
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1: Hola, Lucio, el que no corre.

0: Dice, a ver, Lucio, si la boluda sería la mujer en esta situación, los tipos aplaudirían, dice, ya que son los vivos, bien hecho por creído, dice, epa, epa, epa. Al papeo, Lucio me dice por acá, mirá, un buen guisito, por Dios. Hola, Lucio, a esa secuencia aplica el dicho, ni el amor alcanza a veces, ¿qué va?
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0: Acá no alcanzó ni el amor, ni la plata, ni no le alcanzó nada, tío. Hola, Lucio, si hubiese sido al revés, termina preso el tipo ese.
1: Ah.
0: Hola, Lucio, buen día. Pobre, infeliz. Encima terminó vendiendo el auto para terminarle la casa. Dice, pero es cierto lo que dice Máquina, ¿eh? Pero hay de esas vividoras cantidad, dice. Epa. Ahora se va a querer hacer la operación que le hicieron a Javi. Dice, no, no, si no tiene más plata el amigo. Hola, Lucio, por culpa de esa mujer pagamos el pato toda, dice. Y la que somos buenas mujeres no nos dan

Hola Lucio, a mí me pasó lo mismo. Epa. A mí me pasó lo mismo, pero al pelotudo de mi ex le dije: o salí o te tiro abajo la casa. Y tuvo que salir, no le quedó de otra.

0: interesada, porque tiene y la otra porque no tiene. Eso por acá. Mi gente, respiremos un poco. Cosas que pasan en la vida. El amigo se enamoró, se la jugó, la ayudó a construir la casa, le armó la cocina para que pueda cocinar a los hijos. ¿Y qué hizo la chica? Bueno, volvió con el padre de los hijos. Y es más, lo trajo a vivir a la casa que le construyó el otro. ¡Qué locura, eh! Lo dejo respirar a ustedes, mi gente.
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0: ya. No lo quería aturdir más, entonces dije, bueno, vamos a escuchar un poquito de música. Podés pasar el tema de Coti solo con verte.
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0: Cuando puedas, pásame algún tema de Trinidad acá para los fieles oyentes de siempre. Te sintoniza mientras toman unos mates y hacen una riquísima polenta, qué lindo.
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0: Una ensaladita de lechuga también ahí con tomate, olvídate.
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0: Después un buen siestero, Lucio, digo una buena siesta.
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0: Y si sigue así el clima, me va a obligar a hacer unas espectaculares tortas fritas, pero qué lindo, mi gente. Como solo yo las hago, dice.
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0: Mi gente, espero que el programa de hoy haya sido también de su agrado. Estamos haciendo medio lo que podemos, ¿no?

Hola, mi querido Lucio. ¿Viste que está Avenida Brasil de nuevo? Sí. No se vayan a olvidar de Avenida Brasil, ¿eh? No se pierdan los capítulos. ¿Conoces a la Suelen? ¿A Suelen? Ah, pará. Sí, Suelen es la de Leleco, ¿eh? La que termina con Leleco. Yo también miré Avenida Brasil, amigo. Sí, cuando era más chico, cuando la dieron por primera vez. No, la vieja no quería que salgamos a la siesta por ahí, ¿viste? Entonces no nos queda otra que mirar la novela. Según yo, Suelen es la que termina con Leleco, es bueno. ¿O no? Qué locura, ¿eh? Qué linda novela, qué lo tiró. Sí, la vi de muy chico, no me acuerdo mucho, pero sí me acuerdo de los personajes principales, ¿viste? Carmina la rompe toda, Carmina. ¿Eh? Malditas escorias, suburra.

0: Esa escena de Carmina la rompe toda, veo. Escucha.
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0: Escucha.
1: 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Bola de suburbanos corrientes, pobres. Quiero distancia de los pobres, que la pobreza se pega. Adiós, mierdas. 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
0: No, qué loca está Carmina, veo, Otra, la que me gustaba mucho, es la CC. CC, ¿viste? Putera la CC. ¿Cómo anda mi amigo Chochinio? ¿Cómo está Chochi, querido? El amigo Emma ahí. Toda la gente de Kiosco Emma. Saludos, amigos. Mirá, Lucy deja la novela. Pasa un tema. Dice, perdón, tío. ¿Cómo estamos,
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0: Míralo. ¿Quién pudiera, amigo?
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0: Zona de isla. Y acaban de poner en la parrilla ahí unas achuritas. Acaban de colgar unos pescaditos también. Nada, ¿quién pudiera, amigo?
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0: Qué envidia sana, Dios mío.

qué lugar. Nos están escuchando ahí en zona de isla también, la radiocita ahí, la radio colgando, el equipo de mate, la parrilla en el fuego. Por supuesto, algo para tomar, y no es agua de río esto. Qué lindo, amigo. Provecho, provecho y disfruten el lugar ahí que está hermoso, qué envidia sana, amigo.

Mi gente, ¿vieron? Bueno, esto para los futboleros, pero ¿viste que comenzó la Sudamericana? Bueno, anoche jugó por Sudamericana Boca. Pero le quiero contar algo que pasó, algo insólito. El Sao Paulo de Brasil viajaba a Bolivia justamente para jugar la Sudamericana. Pero escuchen lo que pasó. El equipo brasileño Sao Paulo Fútbol Club de Brasil viajó a Bolivia para enfrentar a Bolívar por la Copa Sudamericana. Sin embargo, un operativo policial en el colectivo que iba a llevar a los jugadores de San Pablo retrasó los planes. Un insólito hallazgo dentro del colectivo que iba a llevar a los jugadores de San Pablo, del Sao Paulo, a Bolivia. ¿Saben qué encontraron en los colectivos de estos jugadores? Que iba a transportar a los jugadores. 86 kilos de marihuana. Así como lo están escuchando, gente. Encuentran 86 kilos de marihuana en el colectivo del Sao Paulo, que lo iba a llevar a su partido a Bolivia. El club había contratado una empresa de buses para su traslado. Sin embargo, antes de recoger a los jugadores, uno de los buses fue detenido por un control policial. En su interior, agentes antidroga encontraron 86 kilos de marihuana distribuido en 65 paquetes ocultos dentro de las bolsas. Tres personas, entre ellas los conductores, fueron detenidas. Lo más llamativo es que el vehículo llevaba los escudos y la sigla del Sao Paulo, porque estaban preparados esos buses para transportar al equipo de Sao Paulo. Sin embargo, el club nunca llegó a utilizarlo a este porque, bueno, fue detenido antes. La empresa Buses Cosmos aseguró que la responsabilidad correspondía a los conductores y envió otro autobús para trasladar al plantel. Así como lo están escuchando, el colectivo que iba a trasladar a los jugadores del Sao Paulo de Brasil a Bolivia llevaba dentro del colectivo 86 kilos de marihuana.

acá Lucio, a mí me gusta patata, dice Jorgito, ¿ah? Hola Lucio, mandamos un saludo acá para el aliado de Kiosco Ema, el mejor, dice Kiosco Gian.

0: todo el personal, un saludo enorme, gracias por escuchar. Mirá cómo están por acá, con una buceca tan guapa. Hola Lucio, iban volando los vagos.
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0: Hola Lucio, te digo una cosa. A los hombres les gusta que lo guampeen igual.

Ayer estábamos hablando de la preocupación, ¿no? De que tiene mal abrigo con este chico de 17 años, el que lo encontraron colgado en la reja, ¿se acuerdan? Bueno, ayer le estábamos contando a toda la gente que este chico, después de pasar de eso, que se haya lastimado, que lo internaron, lo recuperaron, bueno, a los 3 días volvió a robar otra vez. Y adivinen quién se hizo eco de este problema que tiene mal abrigo. Sí, señores, su intendente. El intendente de Malabrigo, Roberto Espontón, manifestó la preocupación y ocupación ante la serie de hechos delictivos registrados durante la última semana en la ciudad y que tiene como protagonista a este joven de 17 años. Sí, el mismísimo intendente, gente. Salió a hablar y dijo, acá en Malabrigo se van a terminar estas

Es Pontón, el intendente de Malabrigo, señaló que ante la reiteración de los episodios, el Ministerio Público de la Acusación, a través de la Fiscalía, había solicitado la internación del joven en un instituto de menores, con el objetivo, obviamente, de abordar la situación, avanzar con el proceso de corrección y rehabilitación. Sin embargo, el pedido fue desestimado por el magisterio interviniente. Mirá vos, fue... Ah, sí. Por lo que el adolescente regresó a la vía pública y poco día después volvió a robar. El mandatario, el intendente, consideró que se trata de una problemática compleja que además está atravesado por el consumo de sustancias y en ese sentido sostuvo que el joven necesita atención y tratamiento. ¿Qué dijo él desde el municipio? Bueno, se puso a disposición el equipo del programa Hablemos a Tiempo, integrado por las psicólogas y trabajadoras sociales del mismísimo intendente. Todo esto para acompañar el proceso y realizar el seguimiento correspondiente. ¿Qué dijo el intendente? Es una persona enferma que necesita tratamiento. Esto planteó Espontón. Al tiempo que remarcó que el abordaje debe complementar tanto de protección de los vecinos como la situación particular del menor. Intervino el mismísimo intendente. Dijo, no, este pibe no da para más. Así que puso a disposición, ya que no lo iban a internar, puso a disposición la psicóloga y las trabajadoras sociales del mismísimo del mismísimo intendente, o sea, de la gente de la intendencia de Malabrigo. Igual que acá en Román.

Un aplauso para Roberto Espontón, me dice la gente por acá. Bueno, intervino el intendente, che. Gente, por el tema de los festejos del Día del Niño que estaba organizando Patricia Silva, digo estaba, porque acaba de ser suspendido por las situaciones climáticas, gente. Porque si bien se iba a festejar, obviamente al aire libre, en un campito que encuentren del barrio, como todos los años, están dando lluvia, gente, para este fin de semana. Así como lo están viendo ahora, inestable, va a estar hoy, mañana, el viernes y el sábado. Y el sábado a la noche ya están dando lluvia, gente. Esto que tenemos ahora hoy, vos me dirás, Lucio, pero está lloviendo, está lloviznando. Bueno, eso es parte de la inestabilidad. O sea, puede parar y después empezar de nuevo y parar y empezar de nuevo. Y así va a estar hoy, va a estar mañana jueves, va a seguir así el viernes, va a seguir así el sábado, pero para el sábado... Aparte de que va a estar así durante el día, por la noche dan lluvia, ¿sí? Y para el domingo también tenemos lluvia, ¿sí? Para el domingo, durante el día y durante la noche también. Así que, así como lo vienen escuchando, mi gente, días lluviosos, días inestables, así como está ahora, se va a quedar prácticamente toda la semana, todo el fin de semana, y vamos a comenzar la semana con lluvia, gente. Sí, Lucio, igual que acá, dice, encima pasan por al frente de tu casa y te amenazan. Yo no denuncio más, directamente.

Mi gente, de nuevo, espero que haya sido de su agrado el programa de hoy. Muchísimas gracias al amigo Ratón que vino por acá, se hizo unos temas, la Peña, también a quien ha acompañado en alguno de los temas. La verdad que gracias a los dos, Mi gente, mañana nos volvemos a encontrar, mañana jueves aquí por esta radio bien tempranito. Claro, porque ahora laburamos temprano, Si Dios quiere, ya Javi va a venir el lunes, espero que no esta semana, ya conociéndolo va a querer venir, pero no, vamos a patearlo para el lunes, que descanse, que se recupere. Uy, va a volver, gente, con todo, ese señor va a volver con todo. Así que, mi gente, será hasta mañana jueves, entonces, Yo denuncié a una de esas ratas por amenaza. Día atrás me llamaron de la fiscalía para ver y quería llegar a una mediación. Ya no transo con delincuentes, dice por abajo.

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3: Allá en General Pinedo nunca entrará al olvido la figura legendaria del gaucho mate cocido por boca de los abuelos, el

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famoso chamamé, y alguna razón debe haber para que lleve su nombre. 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

0: te cambian los programas, todo, ¿viste?
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0: ¿Cuál es la onda, loco? Saturadísimos los equipos. Bueno, estamos, bienvenidos como siempre a la siesta de la radio, saltando el charco, estamos en la siesta hasta la hora 16, el gusto enorme de acompañarte como siempre, mi nombre es Norma.
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0: Ahí está, ponele la otra mejilla, así estamos, ponele la otra mejilla, como estamos en este día, ¿qué día es hoy? Miércoles. Qué bárbaro, ¿eh? Cómo tenemos que lidiar con estos días también.

Ahí está, me cambiaron mi carpeta también. Bueno, estamos, a ver, bueno, ¿cómo estamos en el día miércoles? Miércoles 12 de agosto del año 2026. Y aparentemente hoy habría eclipse de sol. Ah, debe ser el efecto.

Mira, me quedaría con esta canción hasta las 4 de la tarde. La música de Lazo haciendo el tema diferente. Debe ser que por eso, ¿viste? El derecho de piso todos los días.

de Lazo. Bueno, Lazo, el de ojos marrones. A ver. Bueno, ya estamos entonces 64-6504, la línea para poder... comunicarte a la radio. Y bueno, ahora sí está el numerito personal. Long head girl with Selena, yeah. No, ayer hubo corte. Ahora capaz que te explique un poquito. Porque seguramente ayer, después del mediodía, mucha gente se ha encontrado con el corte del servicio de internet y todas esas cosas, ¿no? La tele. Y vos sentiste que se te paró el corazón.

miércoles. Continúa el clima, está nublado, con algunas lloviznas. De repente te cambia el clima, así que si nos guiamos por los servicios meteorológicos, ¿viste? No están acertando tanto, ¿eh? ¿A qué hora era el eclipse? ¿A esta hora? ¿El eclipse de sol? Ah, bueno. Pasá fotos. Pasá fotos, porque acá no hay sol. Está nubladito, está lloviznando, hace frío. Tenemos una temperatura de 14 grados. Lloverá prontito, dice uno de los pronósticos. Ayer te decíamos una cosa y después ya. Ayer te decíamos que no había lluvias y después a la tardecita noche ya comenzó la llovizna y ahí, viste, la llovinita de invierno.

Bueno, ya estamos saludando. Ah, bueno. Disculpe. Vamos a saludar a la gente, por supuesto, de los barrios de Román. Saludamos a toda la gente de Román. Saludamos a los parajes vecinos. Bueno, donde llega la señal del 88.9, estamos saludando a toda la región, el país, el mundo mundial. Saludamos a Marte, saludamos a Venus y Júpiter. Júpiter, me acordaba del eclipse de sol. Miércoles tiene satélite, luna. 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Bueno, ahí estamos entonces hasta las 4 de la tarde, saltando el charco. Buena música, las mejores canciones. Como se debe. 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

0: Iba a hacer un comentario, pero no.
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0: Dejalo nomás, che, era con una de Ed Sheeran con... Sí. Pero no. 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Dejarlo ahí nomás, ese chimento, dejalo ahí nomás, che. 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

Ojalá con el Justin Bieber. 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
0: Clac, clac.
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0: No, es que llueve para la música lenta. Mira, ¿qué dice? Becky. De las Virginias. ¿Qué dicen las Virginias? Una por allá, la otra por acá.

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Buenísimo, qué lindo, che. En 49 minutos de la hora 14. 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

te está gustando. Pero bueno, estamos juntos a la banquita, ¿eh? Juntos a la banquita, día miércoles. El clima nos tiene al chasper. Espero que todos estén bien, de igual modo.

0: ¿viste? Haciendo lo que se puede. Ahora la siesta te toca lavar los platos, como siempre. Perro, gato, 44, cámbiate de lugar. Cámbiate de lugar en la mesa porque está ahí en la punta. Vos, por ejemplo, dicen que el que está en la punta de la mesa es el que es el manda más. El que manda más en la casa. ¡Aguanta! Cambialo de lugar, así. Cambialo de lugar o cambiala de lugar, así, ¿viste? En algún momento te ayuda a lavar los platos. Esa sería la otra, ¿eh? ¿Es buena esa o no es buena esa idea? Tírate unas ideas, a ver a quién le toca lavar los platos. Che, ayuda a agarrar la escuela. 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

0: Pero qué cosa, che. Ya te vas.
1: Qué buen tema,
0: loco, qué buen tema.

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Bueno, ahí está. Creo que no era la canción que me mandaste, pero ya lo tengo por acá. Igualmente son, viste, bandas de sonido de películas. Qué sé yo. Está igual como para ver la película, no sé si de Tarzán o El Rey León. Una de las dos. Acá está una de las que me estabas pidiendo por acá reciéncito, ¿eh? 8 minutos de la hora 15, che, en el día miércoles. Día de miércoles hoy, ¿eh? Toma.

Ah, mira cómo sabías. Claro. Ahí estábamos, compartiendo la música, sí, la banda de sonido de la película Tarzán. Hakuna Matata, Hakuna Matata. Ah, vos ya te estabas viendo a todas. Saludos para María, María quiere algo de pomada, ya te vamos a estar eligiendo una cancioncita por acá. Nos bajamos así de nivel, Porque yo quiero algo ideal. A ver qué sale para María, che. Hola, María. ¿Cómo estamos en el miércoles, María? María, saludos.

0: perdón. No tiene cara. La música de Simón. Pasó la música de Pomada. ¿Qué más pasó?
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0: No, no, no. La verdad que hoy sí está para las tortas, che. Hoy está para las tortas. Las tortas fritas. Bueno. Todo lo que sea torta, hoy está para comerlo.

¿Qué repasás? La pegaba nomás. Estábamos buscando un poquito de música a ver qué. También ya tenemos numerito de quinielas, así que presta atención. Espera, a ver si tengo acá primero. Mi corazón, ¿qué es esto? Los Herrera, y qué locura, mirá vos. Bueno, les cuento numeritos de quiniela a esta hora, ya en 27 minutos de la hora 15 en la quiniela de la ciudad. Este es el sorteo de la hora 15, 3 de la tarde, ¿sí? Quiniela de la ciudad. ¿Estará la chica de la quiniela? Bueno, te digo primeramente igual los primeritos. El primero en la quiniela de la ciudad, favorecido al 2141. En la provincia, 6111. En la de Santa Fe, el 8800. Montevideo, 2376. Ya como estaban primero, ¿viste? A ver, ¿qué más? Entre Ríos, el 5608. Córdoba, 7880. ¿Viste? Bueno, en la quiniela de la ciudad, el primero favorecido, el 2141. En la provincia, 6111. Y en la santafesina, el 8800. Sí, no. Malísimo.

0: 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Bueno, la música es así, ¿viste? Hay gente que debe pensar que uno pasa canciones por... en realidad, todas las canciones tienen dedicatorias. Debe ser, qué sé yo, el músico, el cantante, puede ser que cuente parte de su vida y puede ser que cante cosas que te suceden a vos también, qué sé yo. Entonces partimos por la música sale, ¿viste? ¿Qué sé yo? Pero no es para vos específicamente, claro. Hay una parte de ti, hay un registro tuyo que guarda algo en tu memoria.
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0: Voy a hacer un poco de psicología.

0: es casualidad, ¿viste? Qué sé yo, te identificás con algunas de las canciones, pero bueno, qué sé yo, ¿qué le vamos a hacer? De este lado nos toca pasar la música nada más, no es que sea para alguien en especial, ¿viste? O sea, ¿viste? No aclares que oscurece, dijo, pero no, no. Estaba musicalizando un poco, ya que no quieren que hable, no quieren que me ría. Ay, ¿por qué no se van a hacer tortas fritas más vale? Y con vía. Bueno, che, estamos en, mirá, 40 minutos de la hora 15, ¿eh? ¿Viste? Que no puede ser, vos decís. Estoy calladita, no, no. Qué macana, ¿eh? Veníamos bien, che. Bueno, les cuento, ¿eh? 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
0: 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Viste, pasamos algo de las. Y era el fanático, mirá, del rock nacional. No, no la sacaste el tema ese, las pelotas. También tiene mensajes, pero bueno, viste, nada, no, voy a decir más. 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

0: 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Le mandamos saludos a Gladys, che. 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

claro, claro. Ya no sé qué hacer conmigo. La música de Cuarteto de Nos. 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

0: 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Les recuerdo.
1: 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Es más igual, ya no. Por las dudas, ¿viste?
0: Se me fue rápido el pensamiento a un. A un video viral, ¿viste? Pero bueno, vamos a estar ahí, no sé.
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0: El tema de los ruidos raros. El otro día era en una grabación, justo sale un sonido que era de una máquina que estaban utilizando. Y bueno, como estos micrófonos, por ejemplo, tienen un poco de superpotencia, se pueden escuchar ruidos raros. Se corrió la silla. Bueno, che, ustedes me entienden, ¿no? Estamos en una siesta silenciosa, linda para escuchar música y bueno, la compañía de algo ahí, qué sé yo, el matecito, aunque nos falte el mate. 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

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Y el sorteo va a ser acá en la radio, en esta emisora, ¿eh? Creo, dijo la ranita. Nos estamos yendo, 58 minutos de la hora 15.

Qué final de finales, señoras y señores. Nos vamos a reencontrar mañana. El clima, aún hay pronósticos de... Bueno, tenemos lloviznas por el momento, ¿sí? Así que, bueno, pronosticado para todo el día de hoy. Vamos a ver cómo continúa esto. Para mañana aparentemente nublado. No podemos asegurar nada de lo que pase con el clima. Nosotros nos vamos. Bueno, yo me voy, en realidad. Ya se viene la siguiente programación y con toda la música, por supuesto, en la tarde de la radio. Mi nombre es Normis. Como siempre, el gusto enorme de acompañarte. Nos vamos a reencontrar mañana. Mañana, ya día jueves, a la hora 14. Salimos con lo que tenemos. Claro que sí, ¿eh? Así que nos vamos a reencontrar mañana. Espero que la sigan pasando de la mejor manera, ¿eh? Será hasta mañana, entonces. Muchas gracias. Chau, chau.

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Te amo y te amo, lo dice la música de Coti Hernández. Arrancamos, señor, arrancamos, señora. Bueno, ¿qué tal, qué tal, qué tal? Muy buenas tardes. Arrancando ya la movida de miércoles, mitad de semana, en tu radio, la Mega 88.9, la movida LL.

0: Mejor compañía, tarde gris, tarde nublada, con un poco de llovizna, pero no importa, porque al mal tiempo le ponemos muy buena música.
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0: Buena música, ya comienza a girar toda la movida tropical aquí en tu radio. Bueno, como ya te tenemos acostumbrado, durante la semanita, lunes a viernes, con toda la movida tropical.
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0: Y seguramente más de uno encerradito ahí en tu casa, porque estás

0: Contame, contame atrás del 646504. ¿Qué están haciendo en la tarde gris, fea, horrible, lluviosa? Pero acompañado con la buena música.
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0: Claro, algunos en su casa, otros en el laburo, ahí claro, en el trabajo, ahí con la radio a fondo. Mira, tienen la

Y a Marta, sí, lo dice la música de Leo Matioli. Bueno, 6-4-6-5-0-4, llamadito de WhatsApp. Estamos en vivo aquí en Silvestre Bernis, de 87 Román, para todos ustedes. Ajá. Bueno, ya comienzan a llegar los primeros 11 meses aquí en la tarde de la radio. Yo me estoy con cada uno de ellos. Y apaga la luz.

cantalo, cantalo y saludo para Gisela. ¿Cómo estamos, Gisela? Ahí, claro, está escuchando bien un letro en la página de la radio. ¿Todo bien, Gisela? ¿Todo bien, Mirna? ¿Qué está haciendo? Hoy te invito a Uriel Lozano, Matías Valdés. Dale, tarde fría, gris, lluviosa, como acaba, ¿no, Mirna? Dale, Gisela. Mientras suena la música, el abuelo Raggio, laburando como siempre. Y la buena música, matecito por medio. Los chicos de la MUNE, haciendo mantenimiento, está lloviendo, están todos amontonaditos, seguramente ahí los hago. Como conito, en río al otro, de punta a punta. Después le duele todo, dice. Bueno, ¿cómo está la gente de Alejandra? ¿Cómo están los payasos, los chicos, los carneros? Dale, payasito, ¿cómo están los amigos de la Gomería, los payasos? La gente también de San Javierito, el departamento de San Javier, que cuentan a través del 3482-646504. El ángel, cochocó.

También los amigos, claro, acá el Gusano, también de Costa y Tatiros, Laureles, Las Palmas, de Malabrigo, los que están en el campo, en zona de islas, zonas aledañas, a todos también, muy buenas tardes. Estamos con el matecito Griselda, Normita Mendoza, Doña María, la gente de Barrio Fiscal, a los abuelitos, a todos. Con el matecito seguramente, un chamorro, dale churrero, dale, panadero loco, ¿qué pasa, panadero? ¿Activamos o no, panadero? Está con frío, está acostado, nonito, no, no. 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

0: 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Duende loco, dale, vale. 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
0: 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Después está el amigo Carlucho, dale Carlucho, que suena el brujo, que suena el brujo, Carlucho. 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

Algo de pasión, la ansiedad para la gente del barrio Luján. ¿Qué estamos haciendo? Dale, nenita, dale, nenita. Con frío, nenita. La buena. Arelito. Elenita, ¿qué estamos laburando? Descansando.

Bueno, 646504, basta de tanta palabrerías. Arrancamos hasta las 7 de la tarde. Te hacemos la mejor compañía.

0: 11-465-04, ya buscamos algo de pasión. Ya buscamos el temita de Matías Valdés con Uriel Lozano ahí para mí. Claro, para Mirna. ¿Qué pasa, Mirna? Pasión temita de lo del fuego, guapa, para escuchar.
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0: Un temita de Cacho Dádica, puede ser.

0: se cansa.
1: ¿Qué será de la de los vagos de claro?
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1: ¿Qué pasó, Ferchu? ¿Qué pasó, Ferchu? ¿Y el gallo? ¿Canta o no canta mal el gallo, tu gallo, Ferchu? La colegiala, claro. Después está la sin nervio, terrible la sin nervio. Encontró el otro gallo, un gallo riña, cogote pelado, dijo. ¿Qué será la vida de los artistas tocados? Claro, lo integrante de la banda. Estaba Fabián Bazán, estaba Dani, estaba Licky, estaba Conti, Gali Roja, Facundo Copete. ¿Por dónde andarán los vagos? Claro, ¿por dónde andarán?

0: Ah, mirá lo que dice Ferchi, dice... Al Gurriel Lozano dice... Y más que nunca necesito que me apapachen, dice... Ah, la miércoles, está como Marisa, como sin nervia.
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0: Hasta ahora siguen cantando, ¿eh? Vete, vuela nomás. Plumerío nomás.

Dice la Guagui Puepa, hace un temita de Luz Mala. Estoy escuchando, mira, tomo unos ricos matecitos. Ahí está la gente del barrio Los Pumas. Bueno, ya buscamos algo de Luz Mala, algún recuerdo aquí en la tarde. Un temita de Los Santos.

A Hidalgo de la Rosa también girando aquí en la tarde de la radio 1146504. Ya buscamos algo también del negro Sergio Torres. Más un temita de Beso Negro, guapa, para escuchar. 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

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Dale, gringo, dale, Javi, dale, Tomasito Zuller. 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

Que suene, la nueva, Carlucho. 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

Ahí tenemos música de la nueva para los amigos también de Forrajería Mundo Animal, también que auspician la movida cada tarde de ahí el amigo Carlucho. Pásate cualquier temita de los Lirios de Santa Fe, guau, para escuchar.

0: Ahí está la música de la diosa del verbo amar. Vamos una tanda, luego venimos con más música aquí en la tarde de la radio.
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